9186 por WhatsApp y por Telegram. Si estás en el exterior, recordás más 598, el prefijo para ingresar directamente a Uruguay y directamente conmigo. El saludo grande para todo Córdoba en Argentina, también para los hermanos en Colombia que nos escuchan a través de Retro Latina desde Bogotá. Gracias a todos. Y por internet, en cualquier parte del mundo, esos uruguayos, esos argentinos, esos colombianos que nos escuchan, quién sabe dónde, gracias por comunicarte y te invito, por supuesto, que te unas a nuestras redes, ¿sí? Los que más suenan, o Robert Maya, si me encontrás en Instagram, en TikTok, en Facebook, en X, ahí estamos.

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2: 21 horas, 19 minutos.
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0: Década de los 90. Oh, qué clásico, qué recordado éxito, sin dudas. Y bueno, quedaste hasta el final, porque en el último retro te voy a dar una sorpresa de algo que se viene para el próximo fin de semana en nuestro programa de televisión. Así que no te lo pierdas. Muchas novedades. Ahora, subí el volumen, llega De la Planta, debí regalarte flores. Vamos.
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3: 21 horas, 56 minutos.
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Dalio G, Young Time, qué clásico también, allá por los 96, 97, impresionante este trabajo, formidable. Y bueno, este fin de semana vamos a estar dialogando en nuestro programa de televisión directamente con quien es el creador de La Noche de la Nostalgia aquí en Uruguay, empresario él, director de una de las radios FM más importantes de nuestro país, con Pablo Lecuéder. Un diálogo espectacular, nos va a contar cómo se creó La Noche de la Nostalgia, cómo sembró esa semilla allá en el año 1978, y bueno, hoy ya es un clásico, ya es una tradición aquí en Uruguay que los 24 de agosto, bueno, sea el momento para recordar aquella música. Ahora, seguimos avanzando, llega Views, Estoy a un vaso, versión remix, subí el volumen, vamos.

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un recordado éxito de un programa que sin dudas marcó generaciones y generaciones aquí en Uruguay. Hablo de Musicalísimo, de Abel Duarte, hablo de Musicalísimo Internacional. Este es uno de los clásicos de aquellos programas en televisión en Canal 4 que, bueno, las generaciones de aquellas épocas y muchos chicos que seguramente le están preguntando a sus tíos, a sus abuelos, a sus padres, qué fue Musicalísimo. Vamos a tener la presencia de un amigo, de alguien quien quiero mucho, que aprecio mucho, Álvaro Marchand, un DJ histórico que vivió esa época desde los comienzos y muchas novedades en el programa en televisión, así que no te lo pierdas, ¿sí? Ahora seguimos avanzando con este último retro que va quedando atrás. Llega Ricky Martin recreando un clásico también. Vuelve versión 2026. Subí el volumen.

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9: Hola a todos, ¿cómo estamos? Matías por acá, los saludo, les mando un abrazo enorme y dejo este mensaje para nuestros amigos de Lo Que Más Suenen.

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qué placer para quien te habla, Robert, en nombre de todos los integrantes del programa, en radio, en televisión, en redes, quienes me acompañan a los eventos, a las notas, a las entrevistas, en fin, todo el equipo de producción, en nombre de todos, es un placer, te decía, invitarte a que subas el volumen porque llegó el momento de presentarte el elegido. Aquí está Abraham Mateo, su nuevo trabajo, así, y por supuesto, te espero mañana porque en tu radio seguimos disfrutando este invierno 26. ¡Vamos!

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7: Hola amigos, bienvenidos a Impactos. Un éxito enorme en Europa es el nuevo trabajo de Peggy Gu, la DJ coreana. Gran comienzo de esta emisión con Woman. Peggy Gu en Impactos. Nuestra música ya está en el aire.

0: comienzo de Impacto Soy con lo nuevo de Peggy Gula, DJ Coreana. Y estamos preparados, están preparados ustedes. 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
0: No puede faltar Madonna, 68 años cumplidos, enterísima. Este es recuerdo del verano 2009, Madonna con Give It To Me.

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Me encanta este trabajo. Sigue subiendo en el Hot 20 de Concierto FM. Roberts, realización.

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0: Y otro que no va a faltar en la noche de los recuerdos, los 90, una década de muchos éxitos. Una década en la cual con cierto punto impuso Rhythm of the Night de Corona, la banda italiana.

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23: This is the number one hit this week on Hot 20. I'm moving to
2: the sun. Es el número uno del Hot 20 hace 6 semanas. Inamovible. El mayor éxito del momento en Uruguay. Suceso enorme en Europa. Moving to the Sun. El DJ francés Hugel. El de Jamaican Bam Bam.

Era el número uno del Hot 20 esta semana, versión excepcional de Hugel, el DJ francés y Moving to the Sun. Y estamos en Impactos. Por supuesto, nos acompañan 43 FMs y AMs en todo el país, que hacen posible de que Impactos llegue a los 19 departamentos de Uruguay, a todo el país. Por supuesto, estamos en Paysandú a través de Latina FM 95.3, en Yun, Río Negro, por la 93.3 Luna FM, en Fray Bentos, Río Negro, la 106.7 Sueños FM, en Mercedes Soriano, Galicia FM 100.3. Estamos también en Florida a través de FM Piedra Alta 105.5, en Artigas, Portal FM 98.1. Estamos en todo Uruguay. Impactos. Cada vez hay más expectativa por la llegada de la Noche de los Recuerdos. Estamos muy cerca, ¿eh? Y esa noche va a brillar Big in Japan, exitazo de los 80 de Alphaville.

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0: Una versión 2026 de un éxito country de 1972 de John Denver. Take Me Home, Country Road. Realización del DJ Better Rush en Impactos.

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Memories. Te esperamos con Funky Town, por supuesto. Lips en impactos.

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1: 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So,
20: dinamita pura, digi digi digi. La realización del DJ Hillam, un éxito enorme en todo el mundo.

0: 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Y atención, en septiembre cumple 7 años Glitter Posadas, brillando no solamente en Uruguay, sino también en México y en Argentina.
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0: Y con todo el brillo de Glitter Posada, vamos al encuentro de un exitazo seguro en la noche de los recuerdos. Aquí está George Michael, la versión remix de

Vuelve a repetirse una dupla fenomenal. David Guetta con Bebe Rexha. Los mismos que en el 2023 sacudieron al mundo con su éxito I'm Good. Vuelven con su nuevo corte, Sad Girls, aquí en Impacto.

0: Siempre es bueno disfrutar canciones inolvidables, como este clásico de Concierto Punta.
1: Bueno, muy contento y a la gente de Concierto, que me dieron una mano grande cuando saqué el disco de Chacha Muchacha, que se lo llevé a Rupeñá, me dijo, esto es lo mejor que se ha hecho en el Uruguay. Y después me condenó, me dijo, nunca más va a ser algo tan bueno como esto. A él le gusta, aparte de ti, tu boca.
2: Fue el mayor éxito del verano 2001 de Concierto Punta. Lo impulsó Concierto FM. Y Rubén Rada tuvo un éxito fenomenal. Fue el número uno, ¿eh? Fue el número uno de ese verano. Y lo vamos a bailar, por supuesto, este 24 de agosto en La Cruz, con una fiesta memorable. Chacha Muchacha, versión Concierto, Rubén Rada.

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0: 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El número uno del verano europeo, el mayor éxito en Ibiza. Talk to You, versión de Anada, la conocimos a finales del verano en Punta del Este. Hoy es un hit tremendo en Europa.

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1: Creado por Prince, fue un éxito enorme de Sinéad O'Connor a comienzos de los 90. Y bueno, en el 2026 tenemos una versión realmente eurodance espectacular a todo ritmo del mismo tema. Nothing Compares to You, realización de Chipnotic.

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0: Ladies and gentlemen, this is Mambo number 5. Y allí va a estar Lu Vega, desde Alemania, mambeando con este Mambo número 5, haciendo que explote la pista.

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9: Fue el mayor éxito del verano 2026 en Punta del Este. Google, que está teniendo un éxito enorme también en el verano europeo en Ibiza, con Jamaican Bam Bam, aquí en Impactos.

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0: Y volvemos a los 90, que van a brillar en la noche de Los Recuerdos con MC Sari y su versión de It's On You, dinamita pura en la pista.

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0: Hello, my friends on Concierto. 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
1: De los muchos éxitos de Bob Sinclair en Uruguay, este quizás sea el más recordado, el que todos reclaman en la noche de los recuerdos. World Hold On, Bob Sinclair.

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5: Y hoy nos despedimos con un éxito enorme del verano 2002. Otro de los clásicos que va a brillar en la noche de los recuerdos. Kylie Minogue y su mayor éxito en Uruguay, Can't Get You Out of My Head. Gran final de Impactos.

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1: 5:30.
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1: 6:02.
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1: 6:32.
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1: 7:04.
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1: 7:46.
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Hola lunes, hola, hola, bienvenidos, bienvenidas, ¿qué tal? ¿Cómo están? Aquí comenzamos una nueva semana en esta edición especial, 24 de agosto, Noche de la Nostalgia, hacemos la previa aquí en la radio. ¿Cómo están las guapas, los guapos, los cocorocos y los ositos de peluche de mi ciudad hoy? ¿Cómo están? ¿Bien? Frío, ¿eh? Pero no importa, la radio tiene el calor suficiente para arrancar la mañana del lunes. Es lunes y el cuerpo lo sabe, ¿eh?

Rumbo al almuerzo vamos, rumbo al plato de comida, evidentemente. Rumbo a la mesa. En esta mañana de lunes, mañana del 24, como les decíamos, previa de la nostalgia, previa de lo que será, sin lugar a dudas, la gran fiesta del Uruguay, la gran noche del Uruguay, donde salen hasta los que no salen nunca hoy, ¿eh? ¿Cómo han amanecido? ¿Cómo arrancamos hoy? Muchos de sanguchito, ¿no? La mayoría de sanguchito. Hoy mucha gente no trabaja porque mañana es feriado no laborable en nuestro país. 25 de agosto mañana no se trabaja en el Uruguay. Y bueno, mucha gente aprovechó para tomar libre hoy y ya tener un fin de semana largo. Está bien, eso lo hace quien quiere y no quien... quien puede y no quien quiere, ¿no? Yo hubiera querido, pero hay que trabajar. No nos queda otro. Hasta las 12 del mediodía nos vamos a acompañar mutuamente compartiendo muchísimas, pero muchísimas cosas, ¿eh? Muchísima música, información...

0: Mateo Arnaldi desde 89.7 les desea que tengan un excelente comienzo de semana, ¿eh? Un muy buen lunes, que a pesar del frío sea muy pero muy agradable. Así que nada, ¿eh? Arrancamos la mañana de 10 hasta el mediodía sin parar. Noticias ahora en titulares, por supuesto, presentados por Frutería Modelo. 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
0: Hoy especial nostalgia, ¿eh? Hoy mucha música de aquellos tiempos.

Conflicto en el puerto. Sindicato destaca avances, pero todavía falta para la solución final. Cabe destacar que el conflicto se da en el sector de Catoennati, ¿eh? No en todo el puerto, sino en el sector de Catoennati. Montecom, el otro sector del puerto, no tiene ningún tipo de conflictividad laboral. Caso Cardama, coalición denunciará penalmente a Lasso y a dos funcionarios. Irán bloqueará transporte de petróleo si continúa la guerra económica. En el fútbol, Peñarol empató 0-0 con Deportivo Maldonado. Nacional derrotó 1-0 a Progreso en el arranque de Carreño como DT.

Veranillo, aunque usted no lo crea, meteorólogos aseguran que el martes se acaban los días más fríos. Mañana se acaban los días más fríos. Me está jodiendo. Yo ya no sé en qué creer, les digo la verdad, ¿eh? No sé en quién creer. Por otro lado, me están diciendo que esta noche y mañana tenemos temperaturas casi por debajo del cero grado. Y me están hablando de veranillo, muchachos. Nos van a volver locos, ¿eh? Nos van a volver locos, realmente, realmente.

Finalizó en Montevideo el tercer Congreso Panamericano. Necesitamos más diálogo hemisférico, pero en términos igualitarios. Los desafíos del continente exigen respuestas cordiales a nivel regional y no soluciones aisladas de cada país, manifestaron los parlamentarios progresistas que participaron en esta instancia.

Aguerre defendió que privados se encabecen la expansión del riego y proyectó un impacto considerable en la economía hacia el 2034. Aguerre fue exministro de Agricultura en el segundo mandato de Tabaré Vázquez. La coalición denunciará penalmente a Lasso y a dos funcionarios a los que acusa de ser operadores políticos.

El gobierno derogó el decreto de la administración de la calle Pou, cuestionado por flexibilizar evaluaciones ambientales a las forestales, a las empresas forestales.

Bueno, un nuevo dictador nace en Ucrania. Hablamos de Zelensky, el presidente ucraniano. Se mostró contrario a celebrar elecciones en tiempos de guerra porque dividiría al país, dijo. Bueno, otra excusa, ¿no? Otra excusa para perpetrarse en el poder. Veremos qué dice Washington a todo esto, ¿no? Un nuevo dictador en el mundo.

0: Vamos con el pronóstico del tiempo. Son las 8 y 17 de la mañana. 3 grados 8 décimas es la temperatura actual, ¿eh? 3 grados 8 décimas. La mínima para esta madrugada será de 3 grados. 17 será la máxima. Para el día de hoy, nuboso cubierto. Para mañana martes, algo nuboso y nuboso, heladas agrometeorológicas, ¿eh? Les dije, la mínima para esta madrugada, para salir a bailar, abríguense, lleven el poncho. 3 grados de mínima, ¿eh? 17 de máxima. Vientos del este noreste actualmente a 11 kilómetros en la hora, 1027.8 hectopascales, 86 la presión, 10 kilómetros la visibilidad, ¿eh? Bueno, acá no dice nada de veranillo, no apunta ningún veranillo, porque si me dicen ustedes que temperaturas de 19 y 10, las máximas que serán para el próximo jueves y viernes, son veranillos, gente. Realmente, no saben lo que es un veranillo, ¿eh? Mamita. 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
1: 8:32.
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Dancing in the Dark, la música de The Boss, el señor Bruce Springsteen. Volvíamos de la pausa con Billy Joel y Uptown Girl. 097-387-812. Seguimos buscando tu canción de la nostalgia, ¿eh? Programala, pedila a través del 097-387-812. Década del 60, 70, 80, inolvidables 90 también. ¿Por qué no del 2000? Si sos de la generación Millennials o Gen X o Baby Boomers. Tenés una canción, ¿no? Claro que sí. 097-387-812. Saludamos a Sergio, saludamos a José Luis. En un rato vamos a escuchar el mensaje que nos envía José Luis por ahí. En un ratito nada más vamos a estar con eso. Y en un ratito vamos a estar jugando también, ¿eh? Brilla el sol, dice el amigo Sergio. Y nos manda una hermosa foto del sol ahí naciendo. Naciendo por el orto, ¿eh? Y digo bien cuando digo orto, porque es el lugar por donde salen los astros. Esa es la denominación exacta del punto geográfico por donde salen los astros. Y el ocaso por donde se ocultan. Saludos para Juanca, buen día arriba con esas músicas 70, 80 y 90 clásicos. Juanca te saluda. Vamos arriba Juanca. 097-387-812. Ya te repito la línea para mandar WhatsApp, para comunicarte con la música, para comunicarte con tus recuerdos, porque hoy es especial. Hoy es especial. Nostalgia, por supuesto que sí, ¿eh? Previa del 24 de agosto, esta noche, ¿dónde se baila? Bueno, arrancamos, por supuesto, en Canela Coffee Bar con música en vivo, inercia en vivo, cena, música, ambiente tremendo. NG Producciones te invita a 89.7 Scorpio FM. Luego nos vamos al patio secreto, ahí están los Fatales y Castigados por Amor en vivo también, ¿eh? Bueno, y muchas propuestas para esta noche, para vivir una nostalgia a pleno.

0: When the Street Have No Name, U2, la banda di Bono di Ace. Y Adam Clayton. Buen día, hermoso día, feliz nostalgia para todos, dice Nora. Gracias, Nora, igualmente. ¿Dónde hacemos nostalgia, Norita, hoy? ¿Dónde se hace nostalgia? Contame.
1: Buenos días, Mateo, buenos días.
0: Buenos días, ¿cómo estamos, amigo José Luis?
1: Buen lunes, buen inicio de semana, buena jornada. Está frío, bien frío.
0: Ah, no.
1: Menú de hoy.

0: chuletas con guarnición de noche. Quisiera escuchar el tema
1: Como Dios manda.
0: El gran señor por los auténticos decadentes. Gracias.
1: Bueno, muy bien.

Buen día, Mateo. Excelente previa de la nostalgia. Una pregunta, ¿sabes de alguna fiesta del estilo de la que tú hacías? Mayores, para todos mayores, bueno, nada de gurizada. Con un buen DJ como tú, obvio. Qué buena pregunta, Canela Coffee Bar. Ahí hay all hits y música en vivo. Es la propuesta que más asemeja a la que hacíamos antes. Saludos para Esteban, que anoche a la 1:00 de la mañana me llamó. Anoche a la 1:00 de la mañana me llamó. ¿Dónde pasas música mañana? No paso música mañana. Mañana pasamos música en la radio. No, me dice, no puede ser. Bueno, digo, sí, pasamos música en la radio. Así no pasamos música para una sola, para poca gente. Pasamos música para miles y miles de personas que nos están escuchando, justamente. Claro que sí. Miles y miles. Es mejor para en la radio que para gente que paga una entrada, ¿no? Así que pueden bailar en casa tranquilamente, ¿eh? Cyndi Lauper y las chicas quieren divertirse.

Las chicas solo quieren divertirse, dice Cyndi Lauper. Y es así, ¿eh? Las chicas y los chicos, eternos chicas y chicos, siempre quieren divertirse un 24 de agosto, por supuesto que sí, ¿eh? Bueno, vamos a jugar. La pregunta es muy fácil, ¿eh? Pero sin googlear, sin googlear. ¿En qué ciudad y lugar puntualmente se realizó la primera noche de la nostalgia en nuestro país? Es muy fácil porque se comenta en todos lados, se habla en todos lados. ¿En qué ciudad y lugar se realizó la primera noche de la nostalgia en Uruguay? Les iba a complicar un poco la pregunta poniéndole quién la hizo, quién la realizó, quién fue el creador, pero me parece que es muy fácil también, ¿no?

Respondes al 097-387-812. ¿En qué ciudad y en qué lugar puntualmente se realizó la primera noche de la nostalgia en nuestro país?

Buenos días. Se hizo en Montevideo el 24 de agosto de 1978. Sí, pero ¿en qué lugar? ¿En qué lugar puntual? Un boliche icónico, ¿eh? Icónico, en el cual se realizó la primer noche de la nostalgia. Gracias, Blanca, por estar ahí, ¿eh? Gracias. Buenos días, soy Jessy. Buena jornada para hoy. Muchas gracias, Jessica. Hola, Ina, ¿cómo va? Bienvenida. Ramón también. ¿Me podés pasar un tema de Fantasía, que hoy están en Andol? Ah, mira. Feliz nostalgia para el amigo Ramón. Buen día, hermoso día. Feliz nostalgia para todos, dice Nora. Gracias, Nora.

Según me dijeron, fue en Montevideo un 24 de agosto de 1978 en la zona de Carrasco, dice Elvira. Pero ¿en qué boliche? Un boliche muy, pero muy conocido, icónico boliche de Montevideo. Bien, bien, Mati, sí. Ah, mirá, internet dice que fue... Te pregunto a vos, ¿qué escuchaban? ¿Qué escuchaban en aquellos tiempos estas canciones? Canciones quizás un poquito más viejas, ¿no? De década del 60, década del 70, principios del 70, mirá. Yo te voy a poner un par de canciones.

El gran Pablo Lecuéder fue quien tuvo la visión de crear esto, de juntarse a compartir viejas canciones. Un visionario, Pablo Lecuéder. Tan visionario fue que fue el primer creador del primer shopping. Montevideo Shopping fue una invención de él. Andaba de vuelo Pablito Lecuéder, ¿eh? De vuelo andaba. Bueno, mirá, se juntaban, por ejemplo, a bailar este tipo de canciones. Este tipo de canciones de fines de los 60 y principios de los 70. My Girona, The Knack.

My Girona, la musica di Nac. Muy buenos días en Montevideo, en una disco. Bueno, sí, ahí pone el nombre de la disco. Noemí, Noemí. Tengo que cambiarle el nombre a... al contacto, porque si no tengo que ir hasta arriba ya a buscar el nombre. Silvana, perdón, Silvana.

En Montevideo, el 24 de 1978, confitería ahí. Muy bien, Ina. Muy bien la respuesta. Gonzalo, por ejemplo, Gonzalo, un oyente acá, trabajó con el creador de La Noche de la Nostalgia. Sí, señor.

Aparte tuvo fue el creador, Gonzalo, corregime si no, fue el creador de también de FM Océano, ¿no? Nicole, Mariana, Antonella, Karen, Gonzalo, Pamela, Belén, Julia, Sabrina también están, ¿eh? Claro, como arrancó en el 78, ponían música anterior al 78.

Muy bien, Elvira, ahí completó la respuesta. El boliche se llama. Bien. Buen día, mañana fresca el boliche, ubicado, dice Luis. Gracias, Luis. Ahí te mandamos el ok. Dedito para arriba. 24 Montevideo, la discoteca, Nancy, gracias. Perfecto. Yo creo que todo el mundo conoce, ¿no? La historia. Carolina, buenos días. En Montevideo, sí, pero dame más datos. ¿Dónde? ¿En qué boliche? ¿Cómo se llamaba el boliche? Sheila, buenos días, Mateo. Saludos para todos los que me conocen. Feliz nostalgia para todos. Buenos días, Mateo. Feliz noche de la nostalgia, dice Sonia. Gracias igualmente. Aprovechemos el solcito. Saludos para Richard, gracias. Una canción del gringo Toto. Bueno. Hola, buen día. ¿Podrías pasar el tema de Jennifer Rush, I Come and Down? O el tema de Will Chu Power, Nena, me gusta tu forma de ser. Cualquiera de los dos, Fernando, son temazos, ¿eh? Cualquiera de los dos. 9 y 20 de la mañana y no te he contado para nada todavía el menú de la estación Mercado hoy. 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En un rato te paso el menú de Pollería Elí, ¿eh?

clásico que se baila y se recontra baila un 24 de agosto, ¿eh? Ah, correcto, dejó Radio Mundo y compró Océano, que está en la Rambla de Pocitos. Ahí donde era la Boat Zum Zum. Ese edificio que está sobre Pilotes, ¿viste? Cuando vas dando la curva ahí de... ¿Qué es la curva de Punta Gorda, eh? No es la curva de Punta Gorda. Bueno, por ahí. Donde divide Punta Gorda con Pocito, o me equivoco. O por ahí está. No fue en Zum Zum, ¿eh? No fue en Zum Zum. Eso es Robbie Gill. Juliet.

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2: 9:27.
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0: Nuevamente Cyndi Lauper con este True Colors, colores verdaderos, tema que fue escrito por Phil Collins.
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Chumas Low Kill You, la gran canción de el señor Brian May desde Queen, en su versión solista, evidentemente, ¿no? Cuando Queen se separó. Son las 10 en punto de la mañana. Quédate en la línea, dice Toto.

Ahí estaba sonando Toto. 10 de la mañana, 5 minutos. 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

Ana María, hola, dice, buenos días, la discoteca, ajá, feliz fin de semana, que no es fin de semana, es lunes, Ana María, es lunes. Ojalá fuera fin de semana de vuelta. Buen día, Mateo, soy Nati, lindo día, gracias a Dios, tenemos sol, es verdad, frío, pero sol. La verdad no tengo idea, puede ser Colonia, Paysandú, Montevideo, Maldonado, no sé. Ayer justo en un programa de TV, dice, escuché que fue en... Ajá, muy bien, la discoteca, perfecto, en el 78, Mabel, muy bien, respuesta hiper correcta.

Grande Carlos, arriba, muy bien. Elena, bueno, Elena buscó la información. Buenos días, buen comienzo de semana. Arriba la nostalgia musical. Si sorteas algo, teneme en cuenta, ¿no? Es el juego que hacemos todos los lunes, acumulando puntos para el sorteo del viernes. Googleó, Elena googleó, busqué esta info y te la quise pasar. Bueno, muchas gracias. Joana, buen día. Ajá, correcto, muy bien. Te falta solamente el nombre de la disco, nada más, el nombre de la disco. Luzmila está por aquí. ¿Qué dice Luzmila? No precisamente, en la ciudad está bien, pero no en el lugar. Romy por acá, muy bien. Saludamos a Tama, buen día Tama, ¿cómo va? Buenos y soleados días, dice Graciela y está respondiendo por ahí. Olga dice año muy bien, año 78, sí, está bien, año 78. Y responde correctamente. Ajá, jubilada, dice, son todos fines de semana. En Montevideo está bien, en Montevideo sí. No, bueno, en Montevideo se sabe que nació la noche de la nostalgia, eso lo sabemos todo, ¿eh? Fue el primer lugar donde se hizo. Bueno, pero ¿cómo se llamaba el boliche? El boliche. El icónico boliche.

Ahora que están con el tema de farmear aura. Bueno, con este tema nosotros farmeábamos aura. Porque había un pasito que era característico para bailar este tema. Era como farmear aura. En Montevideo, dice Adriana, sí, bueno, está. La respuesta de Montevideo, ya lo saben todos. Nació en Montevideo, en la noche de nostalgia, evidentemente. Santi, bien, respuesta correcta, gracias. Graciela, ajá. Fue en Montevideo, ajá, en el año 78, ya lo dijimos, no recuerdo el lugar. Estaba en casa de una prima y ella fue, dice, yo era menor. Bueno.

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Yo me enteré esta semana que fue en Montevideo, dice Tama. Bueno, siempre es bueno enterarse de cosas. No importa cuándo. Buen día, Mateo. La primera fiesta de la nostalgia se realizó en Montevideo en una discoteca, sí. Gracias, Celeste. Feliz noche para ti este 25. Bueno, muchas gracias. Igualmente, a disfrutar. Buen día, la noche de la nostalgia tiene la misma edad que yo, dice 48 años, o sea que nació en el 78, fue en Montevideo y la creó un conductor de radio, sí, el señor Pablo Lecueder. Feliz lunes y feliz cumpleaños a la noche de la nostalgia. Y sí, la noche de la nostalgia cumpleaños, cada 25 de agosto. Y también cumpleaños cada 25 de agosto, la independencia.

Baby, I love you way, will to power. Este tema no era de Peter Frampton, la versión original, si no me acuerdo. Si mal no recuerdo. No vine con ganas de googlear nada hoy, ¿eh? Si no pierdo la costumbre de recordar los 24 de agosto hoy, no está bueno. Buen día, ¿cómo estás? Año 78. Muy bien, Gabriel, gracias. Respuesta correcta. Elizabeth, ajá, muy bien. Feliz nostalgia, gracias igualmente. Nelly por acá dice, feliz nostalgia, Teo. Saludos y disfruta. Por supuesto que vamos a disfrutar y mucho, ¿eh? Graciela, buen día. Sí, la discoteca, muy bien, perfecto. Susie Carr se llama la cantante de Will to Power. Gracias, Fernando. Hola, buenos días, Mateo. Fue en Montevideo, sí, ya lo dijimos, en el año 78. Lo leí en fase C. Ah, no me acuerdo el lugar, dice María. Bueno, no importa. Lo importante es jugar. Era de Peter Frampton, sí. Ah, no me fallaba la memoria.

Me encanta. Búsquelo, señor operador. Usted sabe cuál es. Exactamente. Gran tema, ¿eh? Se llama Muéstrame el Camino, Peter Frampton, Show Me the Way. 10:18 de la mañana. Póngalo de cortina porque tengo que cumplir, ¿eh? 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

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Muy bien, Gabriela, muy bien. Buen principio de semana, feliz nostalgia igualmente para todos. Carlos dice buen día, dice la el Chachas Padres. Acá en Dolores no sé dónde se hizo la primera nostalgia, la verdad no recuerdo, no. Si alguien se acuerda dónde se hizo la primera fiesta de la nostalgia acá en Dolores, que me lo avise porque no me acuerdo. Buen día, Ciudad Montevideo, lugar, ajá, es fácil, Mateo, lo han pasado en muchos lados. Y bueno, se la hago fácil, Leticia, vamos. Que tengas una hermosa nostalgia, gracias. Igualmente, ¿eh? Así será.

Ustedes saben que la noche de nostalgia es por ley, ¿no? Sí. En realidad está declarado de interés turístico. De interés turístico. Se estima que aproximadamente casi 1 millón de personas salen o salían. Yo no creo que tanta gente salga ahora a bailar porque se ha diversificado mucho. Mucha gente opta por quedarse en casa, hacer fiestas privadas, etcétera, etcétera. Pero en los principios, allá en la década del 90, me acuerdo, hasta el 2000, 2005, por ahí, salía muchísima gente, muchísima gente salía a bailar, no solamente a bailar, sino que las perfumerías, era un fenómeno de estética, las tiendas, hasta los hoteles de alta rotatividad trabajaban un 24 de agosto. De los 3 millones y algo que somos, salían entre 600.000 y 1 millón de personas un 24 de agosto en todo el Uruguay.

Uruguay es el país más envejecido de América Latina. Evidentemente, la Noche de la Nostalgia es una suerte de celebración orgullosa de ese título, ¿no? El tema de los disfraces, el disfraz de salir disfrazados o de festejar disfrazado en la Noche de la Nostalgia es una corriente nueva, no es algo que haya nacido con la Noche de la Nostalgia. Es una... como una adecuación, ¿sí? El look de ponerse pelucas, Africa look, todo ese tipo de cosas, los colgantes con el signo de la paz, es algo que se ha adoptado últimamente, ¿no? Como indicativo.

0: Fiesta que ha traspasado fronteras porque en la República Argentina se realizan Noche de la Nostalgia y también saben dónde, en España también se realizan, bueno, donde está la diáspora. Cuando digo diáspora hablo de los uruguayos que están repartidos en el mundo y se juntan un 24 de agosto también a celebrar. Bueno, en España están viviendo el verano, así que imagínense lo que debe ser un 24 de agosto con calorcito, al aire libre. Divino, ¿no? Divino, divino.
1: Claro.
0: Yo no sé por qué al Ecuador no se le ocurrió hacerla en verano, ¿eh? En vez de 25 de agosto, hacerla un 25 de febrero, por ejemplo. Yo qué sé, no sé, un 25 de enero.
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2: 10:28.
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Roxy Music, la voz de Brian Ferry, gran banda, creadores de éxitos como este, More Than This o Avalon.

Buen día, amigo. Acá en Dolores, escuchándote, recién pongo la radio. Ya empecé escuchando música. Yo empecé escuchando música en Radio Mundo X32. Después del amor, su mejor compañía. Así era el eslogan, sí, señor. Saludos a Lita, Miquelo, y otro para vos. Puede ser un tema de Roxy Music. Es espectacular grupo. Un abrazo, Sergio de Boes. Gran abrazo, Sergio. Saludos para Patricia. Hola, buen día. En Monte... Ajá. Nos vemos en el patio secreto, dice Patricia. Muy bien. Saludos a Florencia. Ajá. Ubicada, dice, en el departamento de Canelones, la discoteca. Pa, me dejás la duda ahí, ¿eh? No sé si no está en el límite. 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Este jueves vuelve el Cine Uruguayo al Paso Unión, programa Cine Uruguayo. 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Nos visita Lucina Caviglio, directora y protagonista de la emotiva película Mi Nueva Forma de Ver. 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Sobrevive, pero su vida cambia por completo. 3 meses de rehabilitación lejos de casa. Regresa a Uruguay diagnosticada con el síndrome de Balint, una condición neurológica rara. Puede ver, pero no organizar lo que ve, enfrentando un mundo distorsionado mientras intenta recuperar su autonomía. 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More than this. ¿Compraste un mueble? ¿Necesitas que quede perfectamente armado? 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Sí, en Montevideo fue María, en el año 78, ya lo dijimos, pero ¿cómo se llamaba la discoteca donde se hizo la primera noche de la nostalgia? Sí, Mateo, en el límite es en Carrasco, pertenece a Montevideo, sí. Andás a ver si es pasando el puente, porque está San José de Carrasco, Carrasco, de un lado, del otro lado San José de Carrasco.
andás a ver. Especial previa de la nostalgia. Qué lindo esto, ¿eh? Cuando suena, hay que salir a bailar. Tina Charles, I Love to Love.

I Love to Love, la música de Tina Charles. Ponete pillo, me dicen acá. Ponete pillo que nosotros también hacemos nostalgia, dice. Chocolate, Monterrojo, 18 quilates. Ah, claro, porque son de... Claro, nacieron en el 90, hicieron nostalgia en el 2000, claro.

Tiene razón acá, respondía Carlos por acá. Dice, la primera nostalgia fue, acá en Dolores fue en Chachas. Tiene razón. Gracias, Cecilia. Sí.

0: Saludamos a Mariana, muy bien, respuesta correcta. 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Faltan 5 minutos para las 11 de la mañana. ¿Ustedes quieren el ranking de los top 10 clásicos de la nostalgia? Así como estos.
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0: Y es el número uno, sin lugar a dudas, el número uno de los recuerdos tropicales. Azuquita para el café.
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0: Explota la noche hoy, la abuela se queda con los peques, vamos arriba, nos vemos en el baile, dice Nico. Bueno, a divertirse, Nico. Ya, ¡qué linda manija!, dice Mateo.

Número uno tropical, pueden ser dos o más. Para mí, azuquita del café o azul caliente, dice. Por lo menos en Montevideo, que se escucha distinta música que en el interior. No, no, está bien. Azuquita para café, la número uno. Y número dos, azul caliente. La original del Ecuador es en la Plaza de Toros de Colonia. ¿Hoy es en la Plaza de Toros de Colonia? Ah, mirá.

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0: Tremenda manija, mirá, mirá cómo están, mirá cómo están. Vamos de vuelta, vamos de vuelta. Mirá, mirá, mirá cómo están, mirá. ¿Pero? El Yerta ahí. El de mi amigo Andrés Daloglio. El doctor de la moto. Al palo está. ¡Ja, eso! Muy bien, Andrés. Saludo grande, maestro.
1: Hola, Mateo. Te habla Celso, compañero.
0: ¿Cómo estamos, amigo?
1: Mateo, mandale un saludo a Nacional y a los gurises míos que ayer clasificaron para la semifinal.
0: Qué bueno, qué bueno.

0: Eso es Cult of Snap, la música de Snap.
1: Zumbay.
0: El tema se llama Cult of Snap. Snap. 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
1: No, porque no eras la madre. Pero era feo.
2: 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Oh, no. 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
1: No. Mi bebé, mi pichón, mi rey, mi armónico facial, mi American Boy. No, no.
2: 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Let it be.
1: Todos ustedes tienen que volver al frasco.
3: ¿A qué frasco?
1: 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Manga de pelotudo, puto.
4: Llega gran Tina Turner. The Man.

0: Saludamos a Leonel, que quiere escuchar algo de Rod Stewart. Ahí sonaba con Forever Young. Buen día, Mateo. Gracias por esa hermosa música. Estoy lavando a Selga y parezco una desquiciada bailando Tina. Saludos a Dilvia. Gracias, Dilvia. Desquiciate tranquilamente. No hay ningún problema. Total. ¿Qué problema hay? Saludos para Amalia. Muy bien, respuesta correcta. María, hola. Bien, respuesta correcta también. ¿Qué época? La madre de los boliches de Montevideo. Ajá. Bueno. Ahí yo llegaba a tomar café con mis amigas y hasta que ellos no llegaban no me acostaba. Adolescente, va, bueno. Boliche de los 90 tenía otro nombre. Ah, ¿cómo se llamaba en los 90? ¿No era La Base? ¿No era La Base en los 90? Creo que era La Base, sí. Fui un par de veces, me parece. Forever Young, la música de Rod Stewart. Son las 11:30 de la mañana.
1: Buen día, Mateo. ¿Cómo estamos?
0: Muy bien.
1: ¿Me puedes pasar un tema lindo de Selena? Estoy meta limpiar acá a escucharte.
0: Bueno.

0: No, la base estaba enfrente del aeropuerto. La base estaba enfrente del aeropuerto. 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El norte se ponía tremendo de jueves a sábados atrás de la intendencia por Soriano. Nunca fui. Alquimia sí fui. Qué lindo boliche de Alquimia, por Dios. A Lobizón también fui. A Juan el Rojo también fui. A Jueves 5 también fui. Jueves 5, qué lindo. Si estamos recordando boliche, recordemos boliche, ¿eh? La primera noche de la nostalgia, un 24 de agosto originalmente, acá en Dolores se hizo en Chachas. Un 24 de agosto. Fecha original, un 24 de agosto se hizo en Chacha. Tenía razón Carlos acá cuando nos mandaba que la primera se hizo en Chacha. Tiene razón, ¿eh? Tenía razón.
1: Buen día, amigo Mateo. ¿Cómo es llegando? ¿Todo bien?
0: Bien, ¿usted, amigo?
1: Tenía nostalgia. A ver si me puede pasar el tema de Hotel California.
0: Oh, lo pasamos el otro día.
1: Gracias.
0: Lo pasamos el otro día, amigo Raúl.
1: Para grabar, para pasárselo a un primo que vive en Punta del Este.
0: Ah, bueno. La base estaba enseguida en la rotonda del Aeropuerto Viejo, continuación con Carrasco. Sí, es verdad. Ahí estaba.

0: Jueves 5 está ahí en el barrio Gómez, claro que sí. El barrio Gómez tiene cosas muy lindas. Por ejemplo, Rufus, para ir a comer lemellón. ¡Oh! ¡Eh, Sergio! Mamita querida. Ley seca. ¡Qué lindos boliches! El Lobizón se comen los mejores gramajos. Los mejores gramajos. No, a la bodeguita del sur nunca fui. Tontón por Avenida Italia. Bayuca, Bayuca. Qué boliche, Bayuca, por Dios. Después estaba Luna Gaucha. Esto ya más fines de los 90, ¿no? Y los bailes organizados por Johan Kosug en Montevideo. En otro planeta. Otro planeta estaba en calle Jackson. Y Carlos María Ramírez. No, Gonzalo Ramírez. Gonzalo Ramírez o Carlos María Ramírez. Siempre me confundo. La que está por la Facultad de Economía. Ahí casi la Rambla, ahí en el Parque Rodó. Y los bailes acá. Tiren a ver quién recuerda los bailes acá. Antes de chachas, antes de aquellos boliches. Bailes de Trocadero. Con discoteca Lancelot. Cuántos recuerdos, ¿eh? Uf. 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Eso sí, si vas a tomar esta noche, no conduzcas. Iris dice, África, otro boliche. Claro que sí, África. Por supuesto que sí. Aunque no se celebró ninguna noche de la nostalgia en África, Que yo recuerde.
1: Mateo, bailes lindos eran los que se hacían en la escuela 64, de cumbia y eso.
0: Ajá.
1: Allá en el estadio.
0: Sí.
1: Eso eran bailes preciosos.
0: Sí, es verdad, es verdad, es verdad, Mirta, es verdad. Los mejores bailes del Estadio Cerrado del Trocadero y en el Peñarol. Bueno. Domingos de la Juventud en el Trocadero, África, Agropecuarias, bailes. Bailes de breakdance. Paz, Unión y Club Unión. Dice Leonel, en el Trocadero con la discoteca Guamerú. Ah, mirá, Guamerú. Lancelot estaba frente a las manchas del... Las manchitas del Parque Rodó, donde le dieron... Oh, tenés razón. Sí, que después llegó a estar W. Lange ahí. Sí, tenés razón. Ahí llegó a estar W. Lange en ese lugar. Sí, señor. Lamentablemente se transformó en un lugar muy, muy oscuro ahí, ¿eh? Sí, señor. 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Mala mía, no escuché que eran lugares donde se festejaba la noche de nostalgia, claro. Bueno, no, estamos recordando boliches igual, no pasa nada, estamos recordando, Iris, no pasa nada.

Sin lugar a dudas, cuando se une esta noche, todo el mundo haciendo el pasito, ¿no? Ese, ese. ¿Y quién no lo hace el pasito? Dedito, dedito para adelante.

Staying Alive, sí señor, el clásico, uno de los tantos clásicos de la noche de la nostalgia, ¿eh? 45 de las 11 pasan. Bee Gees. Staying Alive. El cine vuelve este próximo jueves. ¿No? ¿Qué qué? ¿No te puede? ¿A mí? ¿Me puede? Ah, me gusta mucho esta música. Si pasa, vení a hablar conmigo. Claro, hablas en la otra radio, pero con nosotros no hablas. Con nosotros no hablas, en la otra radio no hablas. ¿Qué te llevas? El tap, los tapers, todo ahí. Ay, qué cosa más, ¿no? Ella es toda organización, toda organización. Está lindo, sí, porque prendí el aire, porque estoy mucho, hace mucho frío, sí, sí. Y esta noche va a ser más frío todavía para salir. Yo no sé qué voy a hacer. Tendré que salir con el calentacama, enchufado. Hay unos que vienen con puerto USB. No se puede tomar. Si vas a manejar, no se puede tomar. No sé en qué se voy a salir. O saldré y no tomaré, no sé. Saldré. No, salgo, pero no tomo. Ya está. No sé qué voy a hacer. No sé. ¿Vos salís? No sé qué voy a hacer. Voy a ir a ver Inercia, así porque era una banda de un amigo Taba, Jorge, la banda acá, va a estar en Canela, así si viera un rato a verla. Pero temprano, después me voy a los Fatales, al Patio Secreto. Después no sé qué voy a hacer. Está bailando, ¿eh? No, es como baila. Cerrá esa puerta al frío que entra, oh, impresionante, mamita querida. 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

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Never Ending Story, Limahl. Qué lindo tema, me encanta, ¿eh?

Faltan 9. Soy Romina, dice por acá. Fue entre semana. Por eso consiguió un permiso especial. Dice, soy maestra. Lo investigamos y ahora en un rato lo festejamos en la escuela. Bueno, saludos a Poli y Lucía. Gracias. Qué bueno, qué bueno. Se festejan las escuelas también, la noche de la nostalgia.

Que tengan una excelente noche de la nostalgia. A cuidarse, a disfrutar, a recordar, a bailarse todo. Hay que llevar un ibuprofeno, hay que llevar un relajante muscular para tomarse antes de acostarse. Sí. Es así. Mateo Arnaldi, desde 89.7, les dice, está pronta la comida. Vámonos, que nos vieron. ¡Bú! Hasta tomorrow, baby. Recuerden que la vida son dos días, ya pasó uno. Siempre el amor, ¿eh? Todo con amor, todo. Mañana a las 8 con el mate y un bizcocho nos volvemos a encontrar aquí en 89.7 Scorpio FM. Hacemos la mañana de 10, pero el miércoles, no mañana, Mateo. El miércoles, mañana es feriado. Mañana no, te vas a levantar mañana. Ni en pedo te levantas gordo, dejate joder. Gracias.

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1: Amigos, muy al contrario de lo que pensamos muchos, la comida no se hace sola.
2: Qué raro, ¿no?
3: Y tú te lo tienes que comer todo.
4: Estamos acabando el programa.
5: Sí, dale, dale, que se te enfría la polenta, dale.
6: Adiós.
7: Está pronta la comida, vámonos que nos dieron.
8: Hasta luego, después nos vemos.
9: Merecen más de mí, puedo ser mejor y voy a ser mejor.
10: ¡Ay, me encanta esa parte!
6: Adiós.
11: Te estoy diciendo la verdad.
12: ¡Vámonos, niños!
13: ¡Endereza la nave que partimos, nene!
14: ¡Ya, muchachos! ¡No hay monos en la costa!
15: ¡Hasta mañana, compadre!
16: ¡Correcto!
17: ¿Vamos a comer la papa? Se la va a comer toda la nena.
16: ¡Anda,
17: cagada!
18: Demasiado esfuerzo hago, carajo, mierda.
19: Tener un micrófono es una responsabilidad muy grande.
20: Chao, hasta luego, besito.
21: Qué amable que es.
22: Gracias.
23: Ah, en un rato saco la perra.
24: ¡Se terminó! ¡Se terminó!
25: Bueno, cambio de tema.
26: Si a ti te gustó, me alegro de corazón.
27: Mañana cuando le pregunten cómo le ha ido, usted diga bien. Asustado de lo bien que estoy, mijo.
28: Todo esto nunca pasó, caballeros. Y no quiero nada de papeleo del asunto.
29: Vos no sos un mal conductor. Vos lo que sos es un buñuelo.
30: La verdadera pregunta es,
31: ¿todo esto era legal?
30: Por supuesto que no, carajo.
32: ¿Será un disparate? ¿Será? ¿Habrá que verlo? ¿Habrá que analizarlo?
33: Pues yo cuando no tengo ganas de discutir con alguien, le doy la razón como a los tontos.
34: Eso no te lleva a ningún sitio, hombre. Totalmente de acuerdo contigo.
35: Gracias por todos.
36: Este va a ser el mejor momento del programa en años.
37: Amigo, ¿querés venir a tomar, comer unos calvepetines? Estoy solo acá. Vení a comer unos calvepetines con salsa.
38: No me quemé. Por favor, tengo dos pies.
39: Un beso, hasta que Dios mande inmundicia.
40: A mí me gustan los hombres feos.
41: Creí que lo habías olvidado.
35: Muy buen mediodía y como siempre les digo, los quiero mucho. Chao.
42: Buenas tardes.
43: Buenas tardes.
42: Disculpe, ¿qué días trabajan?
43: Trabajamos de lunes a viernes, nada más.
42: No trabajo los sábados.
44: ¿Al pedo? ¿Qué no entiendo?
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46: 12 horas, 1 minuto.
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0: Señoras y señores, ¿cómo están todos? Bienvenidos y bienvenidas. Las 12 con 15 minutos. Comenzando una semanita más. Comenzando de a poquito. Después de una pequeña impasse que tuvimos ahí. Pero acá estamos, señoras y señores, con toda la fuerza, con toda la música de ayer, de hoy. ¿Cómo están todos? Bienvenidos y bienvenidas. 097-387-812, la comunicación a través del WhatsApp. Amigos, amigas, hoy tenemos regalito, ¿eh? Hoy tenemos dos entradas para el baile. Hay entrada para el baile hoy, ¿eh?
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0: Hoy tenemos, dale. Nombre y tus últimos cuatro numeritos de cédula. Dale. No te duermas, por favor, no te duermas.
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0: Porque vas a escuchar temas como estos. Escuchá.
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0: Hoy se van dos entraditas para el patio.

quisiera. Así que dale, participás con nosotros. Conexión 89.7, comenzando la semanita, che. Pero ya mañana se nos corta. Qué cosa grande, ¿no? Bienvenidos y bienvenidas. Nombre y tu últimos 4 numeritos de celular que se van 2 entradas.

0: más romántica va a sonar.
1: Y con Castigados.
0: Va a sonar eso, va a sonar eso y mucho más. Escucha.
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0: Mira. Escucha.
1: Bailar.
0: Ay. Nombre y tus últimos cuatro numeritos de cédula. Dale. Dale que hoy te vas a bailar. Gracias a Conexión 89.7, gracias al Patio Secreto. Hoy se va el Patio Secreto, se van dos entraditas, así que dale.
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0: Hoy bailás con la más romántica, hoy bailás con los...

0: sé.
1: Hoy te vas a bailar al patio secreto, allá en Mahuel. Bueno, ahí mismo te vas a ir a bailar, así que dale, que te estamos regalando.
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1: yo también. Dos entraditas, Hoy hay dos ganadores, vecino, vecina. Dale.

0: Richard González Muela te agradece ya de corazón, obviamente. Gracias por los mensajitos durante la semana pasada. Estuvimos ahí recuperando un poquito la garganta, che.
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0: Disculpen.
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0: Hoy se van dos entraditas, dale.
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0: ¿Qué otra cosa de lo que vas a bailar hoy en la noche de nostalgia? Dale, va. Nah. Déjame buscarte por acá, a ver.
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0: Hoy vas a bailar con la más romántica, hoy te vas a bailar con los fatales. Gentileza del patio secreto, dale que se van dos entraditas. Escuchá. Si te habrás enamorado con este tema, si habrás dedicado esta canción.

0: ¿Cómo están todos? Che, ¿todo tranquilo? ¿Cómo van? Se extrañó bastante. Pero dale, participá, que hoy se van. ¿Cómo estás, Susana? ¿Cómo estás? Estamos vivos, Susana, que es lo más importante, ¿eh? Estamos vivos. El amigo Néstor dice presente. Se va para Mahuel. ¿Usted, Néstor, eh? ¿O no? Hoy a puros recuerdos, ¿eh? Lo de ayer, lo de hoy. Dale. Hoy recordamos, ¿eh? Hoy te vas a bailar con Castigados por Amor, hoy te vas a bailar con lo que son Los Fatales.
1: No, pues estoy.
0: Así que deja tu nombre y tus últimos 4 numeritos de cédula, dale.
1: 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No.
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0: Dale, que se van dos entraditas. Dale, no te duermas. Dale, anotate solamente tu nombre y tus últimos cuatro numeritos de cédula. Nada más que eso, che, dale. No te ponemos consigna. No, no, no, no te la complicamos para nada,
1: No, no puedo controlarme. Ya no sé qué voy a hacer.
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2: ¿Qué hago?
0: Para irse a Palmitas, siempre Palmitas. Hola, hola, ¿cómo dice que le va a la gente de la villa? Me encantan los fatales, no dicen a ir. Anótese, nombre y últimos cuatro numeritos de cédula que hoy regalamos dos entraditas.
1: Caricia.
0: Para el patio secreto. Dale, hoy te vas a bailar con la más romántica, Castigamos por Amor y los fatales.
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0: 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Hola, hola, ¿cómo estás, Sonia? ¿Cómo estás? Un placer volver, Ya estamos recuperados. Por lo menos por ahora, Estamos bien.
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0: Recordando algo de Monterrojo y Márchate.

saludo para Yamila, el saludo para la gente de Mercedes. El abrazo grande, gracias por acompañarnos, gracias por estar con nosotros. ¿Querés verte y sentirte mejor? 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

Dale, que estamos regalando dos entraditas. Dale, no te duermas, no te duermas. Se van dos entraditas para el patio secreto. Hoy te vas a bailar con Castigados por Amor, con Los Fatales. Tremenda nostalgia te mandas hoy. Y te ahorras la entrada, loco. Vamos arriba, dale. Nombre y últimos cuatro numeritos de cédula.

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0: 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No se duerma, no se duerma. Hola, bolas entradas, muy bien, Mica.
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0: Vamos a sortear dos entraditas, Dos entraditas, así que son dos los ganadores que se van hoy. No uno solo, dos ganadores. Así que anotate, dale, anotate. 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
1: Las 12 del mediodía con 34 minutos. No te duermas, dale que hoy te vas a bailar con Castigado por Amor, Los Fatales. Dale, dale, dale. Lo único que tenés que hacer es mandar tus últimos 4 numeritos de cédula y tu nombre, che. Dale, dale.

0: Simplemente tu nombre y tus últimos cuatro numeritos de cédula, hermano. Da. Da.
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0: No te calenté la cabeza. Te soluciono la entrada, dale.
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0: Te soluciono la entrada, loco. ¿Qué más querés? Dale, anotate.
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0: No te pongas loco.
1: Hasta Navidad. Sí, señor.
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Llevan dos entraditas para el baile, che.

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0: Denos a la pausa de la radio. 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
0: Anotamos a Mario. Gracias, Mario, por estar ahí con nosotros. Gracias. Anotamos. No se duerma, no se duerma. Dale. No se duerma.
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0: Si recién te estás enganchando, te estoy regalando dos entradas, Tenés dos chances para ganar.
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0: Entraditas para el baile hoy de noche. Así que dale.

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1: 12 horas, 42 minutos.
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0: Las 12 con 52 minutos, che, dale, dale, dale. Está linda la che, está linda la cosa, está linda, está linda. Tenemos chiche nuevo acá en la radio, tenemos chiche nuevo. Está lindo, está lindo. Estamos regalando dos entraditas, dale que se van, dos ganadores hoy. Viviana, ¿cómo estás? Anotada por aquí, Viviana. Por aquí, Silvia, anotada. Dale, que hoy te vas a bailar con la más romántica, con Contigo por Amor. Hoy te vas a bailar con Los Fatales al Patio Secreto. ¿Dónde es el Patio Secreto? En Mahuel. Ahí mismo, ¿eh? Ahí se festeja el Patio Secreto. Let's go. Hoy te vas a bailar, dale. Nombre y tus últimos cuatro numeritos de cédula, dale. Sencillo, fácil. No te la vamos a complicar para nada,
1: 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Mucho éxito.
0: Gracias al Patio Secreto por regalarnos para regalar dos entraditas,
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0: Así que dale, ya sabes. Se van dos entraditas para el baile hoy. Está anotado, sí, sí, anotamos. Anotado Mick, anotado Ronnie. Sí, por supuesto que sí. Vamos, vamos, vamos. Anótese, anótese. Sin miedo, anota el vecino, a la vecina.
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0: Mientras sea mayor, obviamente, sí, ¿no? Tiene que ser mayor. Nada más que eso. El único requisito, que sea mayor.

La música de ayer, de hoy, de todos los tiempos, che, sonando aquí en Conexión 89.7. Dale, que hoy te vas a bailar, Gentileza de nosotros acá. Gentileza de Conexión 89.7, para que vayas y disfrutes. Simplemente disfrutar. Anotamos a María. Hola. Ella me dejó pegado. Qué recuerdos, No es la primera vez. Elvi Crespo haciendo Bandida. Esa mujer. No se recuerda mucho, pero. Algunos se van a acordar,

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0: Dale, deja tu último cuatro numerito de cédula. Nombre y tu últimos cuatro números de cédula para que vayas a bailar. Hoy te vas a bailar al patio secreto, Hoy te vas a bailar tranquilo nomás.
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0: Llegan los fatales. Llegan castigados por amor hoy aquí a Dolores. Para que bailes y bailes, Una cosa muy importante, castigados por amor, el show de castigados por amor arranca a las 0:45 en punto, 0:45 arranca el show en vivo de Castigón por Amor. 45 minutos y dale que nos vamos.

0 con 30 minutos se abren las puertas. Para la gente que va solamente al baile. Así que dale. No te duermas porque Castigado por Amor arranca tempranito. Y después vienen Los Fatales. Para terminar con Cotillón y todo. Relajo, relajo. Con orden, ¿eh? Relajo, pero con orden. Cero nueve siete tres ocho siete ocho.

0: Dale que hoy te vas a bailar, ¿eh? Hoy te vas a bailar. Nombre y tus últimos cuatro numeritos de cédula, che. Pero qué cosa grande, che. Más fácil que eso. Tiene que ser mayor nomás.
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0: Mayor.
1: 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Esto no puede ser.
0: 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Hoy se va para Palmitas el amigo Miguel.
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0: A full el amigo Miguel, En noviembre nos vamos a encontrar por Caña Nieto con el amigo Miguel.

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0: ¡Ay, ay, ay! Para que baile, para que baile.

0: que volvió por algunos toques fue el señor Alex Estela a las líneas de Caribe con K, ¿eh?
1: Rico.
0: Volvió esa delantera con Jesse, con Gerardo, con Miguel.
1: Ay,
0: metiendo baile como loco la Caribe. Sumando al señor Alex Estela para algunos toques. Ahí, ¿qué más querés, eh? Así que va a estar lindo eso. Va a estar lindo para que lo disfrute la gente, ¿eh?
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0: ¿Qué pasó? ¿Qué pasa? ¿Qué pasa? ¿Qué pasa? ¡Ay, ay, ay!
2: Totalmente.
0: La tribu tiene otra onda. Así que notate, dale. Hoy va a estar bravo, ¿eh? Hoy va a estar bravo, así que llévate bastante abrigo para la noche, ¿eh? Para la madrugada, llévate abrigo. Para la salida, obviamente, para antes de ir y para cuando salgas.

0: La música de La Auténtica haciendo esa cumbia tanga, che, dale, dale, seguimos anotando, a full, dale. Ah, pero esa no me gusta, no me gusta esa. No me gusta porque está en vivo eso. Cámbiamelo, por favor. Que salga cambiazo ahí, por favor. No me gusta. Cambia.
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0: Ahora sí. Seguimos anotando, dale. Agustina, hola, ¿cómo estás? Buena jornada para ti. Anotada para las entradas de hoy, dale, hoy. Viene Castigado por Amor, vienen Los Fatales. Gracias al Patio Secreto. Karen también anotada por aquí. Buen día, Mateo, nos dice. Buenas tardes. Bueno, ¿qué hacemos? Te anotamos igual, no pasa nada.

0: 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Por favor, avíseme si se ocupa, No me haga reiterar varias veces, Vanina, por favor.
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0: 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Gracias Karen, gracias. No, yo. Fui yo. Mala mía, Karen, Tranquilo.

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Le mandamos un saludito bien grande para el bicho. El bicho Robeta. Que anda haciendo dieta, no sé qué cosa ahí. Se tiene que operar, dice cualquier cosa.

0: La música de Gilda. No me arrepiento de este amor, ¿eh? ¿Cuánto nos arrepienten? Muchos, muchas.
1: Queremos escucharlos a todos y a todas.
0: Creo que... por suerte llega Mariel, las voces de Oro y Platino, haciendo Niégalo y Enamorada. 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

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El amigo Luis, la Moto Esquina y todo el staff siempre presente. ¿Qué dicen por ahí? ¿Qué dice por ahí? ¿Qué dice? ¿Quién anda por ahí? ¡Ay, ay, ay! 13 horas 17 minutos. Seguimos anotando por las entradas. Dale que hoy te vas a bailar al patio secreto. Hoy llega Castigado por Amor. Hoy llegan Los Fatales.

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Sigue la música, dale, que no pare, que no pare, por favor, que estamos de fiesta, estamos recordando, dale. 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

0: Seguimos. Anotando para el baile, dale. 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
0: Dale que nos vamos a la pausa, pero con un temazo, con un temazo. 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
1: 13 horas, 29 minutos.
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0: Las 13 con 44 minutos, che, se van las entraditas, ¿eh? Se van las entraditas, dale. Anotada Susana por acá, va las entradas. Saludamos a Nancy, la campanita. María se anota para las entradas. Muy bien, muy bien. Vamos, vamos, vamos, vamos, que todavía están en tiempo, che, dale.
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0: dale, que todavía es, estás a tiempo, dale.

0: 0973-87812. La comunicación a través del WhatsApp de la radio para que te comuniques. Mandes tu mensajito, che, dale, dale vos. Dale vos.
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0: La nena se suelta, ¿eh? Ay, ay, ay.

0: Un pequeño recuerdo de aquellos tiempos, che. 2000.
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0: 2012 por allá, ¿no? No me acuerdo bien ahora, che. Cuando Lucas Hugo sacaba Tú sin mí. 2015 creo que era, ¿eh?

0: Lo viejo funciona todavía. No para. Dale, que no para, Lucas Hugo, dale. ¿Dónde estás? Saludamos a Roque, anotado, Roque. Vamos arriba, dale. Dale, que ya en minutitos hacemos el sorteo, ¿eh? Dale, que estamos anotando como locos.
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0: Nuestra amiga Julie, ¿para dónde va a bailar nuestra amiga Julie? ¿Para dónde va a ir? ¿Para dónde agarra usted y toda su barra? Un beso grande a Emilio, aléjate, que está de cumple hoy. Anda de cumple.
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0: yo ya perdí la cuenta cuánto está cumpliendo Emilio, ¿eh?
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0: Ya perdí la cuenta, sinceramente. Si son 14, si son 15.
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0: Ando recontra perdido.

El amigo Lucas Hugo, esos enganchaditos, 100% en vivo en Piso 10. Otros de los recuerdos. Sonido Cristal. Haciendo Vivo y Muero en Tu Piel. Pero acordate que hoy te vas a ir a bailar con Castigados por Amor. Hoy te vas a bailar con Los Fatales. Antes de irnos hacemos un popurrí. Dale.

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1: Algunos se van a acordar, otros no.
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1: No estoy encontrando los éxitos que se grabaron en el 2002, 2005, por allá. No recuerdo bien, sinceramente, el año. Yo para los años soy horrible. Aquí en Chachas, cuando vino Castigado por Amor y grabó todo un disco 100% en vivo, ¿eh?

Ahora sí, creo que lo encontré. Creo que lo encontré. A ver si podemos. A ver si arranca, no arranca, no, no arranca, no arranca. No, no, no, no. No podemos. Hay que registrarse.

0: Saludo para Cata, que está en sintonía. ¿Quién más anda por ahí, Cata? ¿Quién anda más por ahí? Cata se tiene que acordar de todos éxitos porque ella apretaba con su actual marido en ese entonces. Apretaba y apretaba fuerte, supuestamente, su marido, ¿eh?
1: Los fatales recomiendan.
0: Hoy te vas a bailar con ellos, ¿eh?
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0: Castigados por amor, los fatales. Epa. Hola, Matthew, ¿cómo estás? Tantos años. ¿Te me fuiste? Ah, no, yo me fui.
2: ¿De vacaciones?
0: Ojalá. Es cierto, es cierto. No, tenés razón, tenés razón.
2: No estabas.
0: No estaba, no estaba. Hoy nos vamos a bailar. ¿Dónde nos vamos a bailar? Nos vamos a bailar con los fatales.
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0: Pizza Mozzarella, ¿eh? Hacé lo que vos quieras, ¿sabes?
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0: Aparte, ¿qué trajeron acá? ¿Qué es esto?
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0: ¿Algo mejor no había?
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0: Dale que nos vamos. Dale.

0: Rápido que nos vamos, rápido que nos vamos.
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0: Los ganadores, señores y señores, nos dejamos de chácharas. Ganadoras, dale. A ver, a ver, a ver, a ver.

0: Ganador Mario 682-4. Mario 682-4. Uno de los ganadores.
1: ¡Fatale!
0: Reiteramos, Mario 682-4. El amigo Mario.

0: Estamos recontrapasados, pedimos disculpas a la gente del megáfono. Ya nos fuimos.
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0: Perdón, estamos solucionando algunos temitas. Ya nos vamos. Como le decía Mario 682-4, ganador.
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0: Y Karen 710-6. Karen 710-6. Van con cédula en mano a la puerta y ahí muestran la cédula y ya entran. 12:30 se abre la puerta. 12:45 arranca a tocar Castigados por Amor, ¿eh? Nos despedimos. Pedimos disculpas. Nos fuimos, nos vamos. Que pase bien. Será hasta mañana. Chao, chao, chao.
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0: Muy buenas tardes, bienvenidos. 24 de agosto, increíble. Ya estamos viviendo, palpitando Noche de la Nostalgia. Para nosotros, Tarde de la Nostalgia. A la, bueno, bienvenida de ustedes, obviamente de ese lado también como invitados. Nosotros, bueno, para llevarte un programa de radio hoy con mucha música, vamos a ir pasando por diferentes estilos. Obviamente que lo tropical va a predominar después de las 15 horas, ¿eh? Y para eso lo tenemos a él, DJ Cristian. ¿Cómo le va? Buenas tardes, bienvenido.
1: Buenas tardes, ¿cómo anda, Marquitos?
0: Muy bien, en tiempo y forma cumpliendo, como dijimos, lunes 24 el DJ viene, lo había firmado y acá está con...
1: Promesa, bueno, promesa cumplida.
0: Cumpliendo con el 24. Buena selección ya, haciendo previa de lo que va a ser el 16.
1: Hoy vamos a mostrar algo de lo que vamos a vivir esta noche.
0: Bueno, es una puntita, lo que vamos a mostrar hoy es una puntita. Así que bueno, bienvenido DJ, gracias por acompañarnos en este lunes.
1: Vamos arriba, buen programa, Marquito.
0: Arrancamos un lunes distinto, un lunes obviamente previo a la gran Noche de la Nostalgia. Y nosotros obviamente que de esa noche vamos a hablar, pero obviamente recorriendo en primer parte algunos éxitos que han marcado pistas y que han llevado muy buena música para recordar, como esto de la banda Roxette.

Hemos arrancado un par de minutitos más tarde de lo habitual. El compañero que estaba, bueno, antes que nosotros, se le corrió un poquito el reloj, pero bueno, hoy está perdonado. Por ser 24 de agosto, hoy está perdonado. A mí me enseñaron cuando empecé a trabajar en radio, obviamente la puntualidad es exactamente lo que hay que cumplir por respeto, obviamente, a los programas que vienen y demás. Este lo sabemos que a veces puede pasar. Señoras, señores, la bienvenida. Placer enorme de encontrarnos, disfrutar de buena radio, de hacer sonidos, de hacer buena música y, por supuesto, llevarnos hasta las 17 horas de la mano de Barraca Castillo, que nos presenta en forma exclusiva esta tarde del megáfono. Recordar, recorrer, bueno, todo con R, rueda con rueda, R con R, ratón. Vamos a comenzar descubriendo un poquito aquella música en que se bailaba. Hablamos de Queen, hablamos de este Radio Gaga. Bienvenidos, bienvenidas.

de compartir un 24 de agosto. Ahí venimos con Queen haciendo este Radio Gaga. La canción Radio Gaga, bueno, que fue editada en el año 1984 en el sencillo que vio la luz oficialmente el 23 de enero de ese año en el Reino Unido, como parte de su álbum The Words. Recuerdo para ellos, recuerdo para Freddie Mercury, Queen, Radio Gaga. Y atenti que hoy es un día donde vuelven las lentas también, ¿eh? Vuelven las canciones lentas, la pista, obviamente en algunos sectores pueden volver las lentas tropicales también. En el sencillito van a ganar muchas de esas lentas tropicales. Y bueno, también de aquellas anglo que se han bailado y disfrutado estarán recorriendo el Uruguay, ¿eh? Ellos son Creedence, te cuento un ratito de cuándo viene este corte discográfico de esta banda, Creedence. Desde su Creedence Revivers, ¿has visto la lluvia alguna vez?

vienen los Creedence con un clásico. ¿Has visto la lluvia alguna vez? Y bueno, si has visto la lluvia alguna vez, te vas a recordar, obviamente, en el tiempo, una canción que fue editada en el año 1970. Creedence, los Creedence Revivers, haciendo, bueno, un sencillo que, bueno, se dio a conocer en el año 1971. Venimos recordando en este 24 de agosto, venimos llevándote canciones. Venimos recordando aquellos años también, 1970 por acá, año 1971, bueno, editado como sencillo, este Has Visto la Lluvia Alguna Vez. Y de Agujas y Alfileres también viene la tarde. Ellos son los Smokey, ¿te acordabas? Es 24 de agosto, recordalo.

Smokey, agujas, alfileres. Un gran recuerdo, un tema particular, ¿no? Porque, bueno, si hablamos de este recuerdo, de este tema, tenemos que hablar de la canción Agujas y Alfileres. En el año, bueno, 1963, fue, bueno, convertida en éxito por la cantante estadounidense Jackie Dashmon. No obstante, se volvió un éxito mundial rotundo el año siguiente, 1964, gracias a la famosa versión del grupo británico The Jaggers. También, bueno, Cher en el año 1972 y Smokey, esta versión del año 1977, fue uno de los temas muy sonados y que hoy recordamos también en un 24 de agosto. Te digo, 24 de agosto, que vuelven también en gran parte del país los vinilos, la púa, los DJs de la vieja guardia, y sin lugar a dudas que también tendrán un segmento muy importante, porque un 24 de agosto vuelven los lentos. Y para ello la banda Chicago nos trae un clásico para disfrutar. Que vuelvan los lentos, un 24 de agosto volvieron.

Chicago con Difícil Decir Lo Siento. Allí es la traducción de este tema al español, una banda que sin lugar a dudas también se hizo notar en el año 1982 con el primer sencillo del álbum Chicago 16. Fecha de salida 17 de mayo de 1982, álbum Chicago 16, Peter Cetera, David Foster, bueno, realmente creadores también de esta balada y este éxito que traemos para recordar un 24 de agosto. Presentados por Barraca Castillo, la barraca amiga en Puig Esquina Coronel Vélez con DJ Cristian, haciendo esta primera media hora para recordar algunas anglo, algunas de estas. Hay también de aquellas, obviamente, que se han disfrutado y se han bailado también en las pistas, un poquito más movidas. Vamos a seguir recorriendo de todo y obviamente que la música tropical será gran parte de esta tarde, porque también vamos a estar hablándote del sencillito y vamos a tener cuatro invitaciones para regalarte.

dejando década de los 80, vamos a retroceder un poquito en el tiempo. En este 24 de agosto es eso, el ir y venir, década de los 70, de los 80. Veíamos ahí versiones de temas de los 60. Y bueno, te voy a hablar de un clásico. El tema Hotel California, de Eagles, nacido y compuesto en el año 1976. Bueno, ideado musicalmente por Fleder y completado con la letra de Don Henley. Bueno, es un clásico, sin lugar a dudas, inmortal. Bueno, lanzado el 8 de diciembre del año 1976 y posteriormente se publicó oficialmente como sencillo el 22 de febrero del año 1977. Y no se convirtió solo en una canción, se convirtió en el hotel más famoso del mundo. Y un 24 de agosto, no puede faltar en la selección, ellos, Eagles, Hotel California.

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1: 14 horas, 30 minutos.
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Es un recuerdo, 24 de agosto, no puede ser de otra manera que recordar buenas canciones, buena música. Dieguito, ¿cómo le va? Buenas tardes, bienvenido. De ese lado, Diego, mi amigo Dinardo, que anda por allí por Mercedes, un especialista que, bueno, hasta me pongo medio incómodo que esté Dinardo escuchando, que es un crack con esta música, obviamente con este estilo que domina muy, pero muy bien. Hablemos de Laura Branigan con este Gloria, lanzamiento como sencillo en junio del año 1982. Por el sello Atlantic Records, álbum Branigan, su placa debut publicada en marzo de 1982. Bueno, también origen de adaptación al inglés del éxito italiano que Umberto Tozzi cantó por primera vez en el año 1979. Es un tema adaptado al inglés, por este éxito, este gran recuerdo para ella, Laura Branigan, Gloria. Gloria por otro 24 de agosto y por otro día para celebrar la vida juntos. Discúlpeme usted, amigo Dinardo, que es un crack, ¿eh? A ver, por ahí me dice, ¿qué hizo en este 24 de agosto? Dice, sale un lujo la radio vía web. A ver qué está haciendo mi amigo Dinardo por ahí, estoy viendo en tiempo real. Acá me tiró unos oldies, a ver qué me tiró por acá. Mirá esto lo que es, una remera con todos los oldies. Increíble, ¿eh? Buenísimo. La radio Sanse Melodies, ¿no? Un abrazo bien grande para todo el equipo ahí. Nosotros muy con lo clásico, Dinardo, muy con lo obviamente comercial. Mirá cómo está, nostalgia total. Esos anteojos, esas gafas van muy bien para un 24 de agosto y la radio se vive así. Hay que tener un poco de autocontrol también esta noche, hay que cuidarse mucho, hay que disfrutar del 24 de agosto donde elijas ir, que lo vivas de la mejor manera. Nosotros elegimos el sencillito, ya te cuento en un ratito de lo que se va a vivir en la nostalgia tropical aquí por Dolores. Nos quedamos con ella, Laura Branigan. Es un poquito de este autocontrol.

0: Laura Branigan con Autocontrol. Bueno, venimos agradeciendo a las firmas comerciales en este programa bastante especial, ¿no? El 24 de agosto, día lunes, donde muchos se preparan para salir a bailar y disfrutar. Nosotros nos preparamos para el sencillito y ya a partir de ahora, 091-852-496, allí podés participar por las cuatro invitaciones que tenemos para la gran noche de la nostalgia tropical con Flor Sosa y su banda en vivo en el escenario. Una noche para disfrutar de canciones y, por supuesto, todo lo que tiene que ver con esa gran propuesta del sencillito, la marca de la música tropical en Dolores. Hola Marco, buenas tardes, qué lindos recuerdos, dice Marcos. Acá yo soy Marco, con no. Gracias por estar a toda la gente que nos acompaña en este 24 de agosto. 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No sé cómo se va el DJ hoy a la noche. ¿Hay alguna vestimenta, algún atuendo, hay algo especial?
1: No, voy ahí también de anteojos.
0: De anteojos, muy bien. 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Una noche dijo el DJ que sale de anteojos, ¿sabes por qué? 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Recuerdos. Y nos escucha Dinardo Alves. El que te habla todo así, Dinardo. 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Señoras, señores, venimos de canciones y bueno, venimos cerrando ya esta parte porque después vamos a ir a Tropicales, también un poco de música de fiesta, DJ. Y vamos a recordarlo a él, para ir cerrando prácticamente. Un clásico de los clásicos. ¿Se acuerdan? Berch Rupeñán lo usaba mucho también en su programa Verano. Me acuerdo que en programas de verano que hacía en televisión, ¿no? La canción Viva la Mama, del cantautor italiano Edoardo Penato. Un éxito del año 1989. Para ir cerrando ya esta primera parte, mirá.

mal recuerdo, claro, veranos del 12, Canal 12, ahí me está corrigiendo mi amigo y dando la data, Dinardo, Berch Rupeñán hacía, bueno, con conciertos, ¿se acuerda? Concierto en punta, concierto en todos lados, ¿no? Bueno, el gran Berch Rupeñán, que después se fue reinventando también, bueno, y logró estar prácticamente en todo el país en simultáneo con su programa, ¿no? Por acá por 89.7 también. Un 24 de agosto, cómo no recordar a grandes comunicadores y gente que se dedicó, obviamente, a hacer bailar al país. Recordar siempre al querido Abel, querido negro Abel Duarte, ¿no? Al desaparecido no hace mucho tiempo, Henry Mowgli. Y bueno, un día como el de hoy, recordar el nombre, el de Cuéder, ¿no? Creador, obviamente, de la Noche de la Nostalgia en Uruguay. Una Noche de la Nostalgia que no solo, bueno, para Uruguay, sino que trascendió fronteras. Mucha gente de otras partes del mundo también elige a Uruguay.

0: que va a estar el día jueves. 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

0: Viene Manra y acá hay que bajar porque ahora cambié de canal y estoy con el DJ con muy buena música, Caribe Sur. Uno dice, che, ¿y en qué año fue eso de Manra? Y vos viste, empezás a hacer un poco de memoria y fue década de los 90, año 1991. El título del álbum fue Perro de Playa, Manra haciendo Caribe Sur. Bombacha Veloz de Macaferri, ¿lo tiene por ahí? Ladrones sueltos, la rubia del avión. Tengo un amigo, me tira letra ahí. Haciendo canciones, acompañándote en esta tarde de radio, en este, bueno, especial del 24 de agosto. 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Un abrazo muy grande que dice que nos está escuchando a través de la aplicación, está sonando muy bien. Me dice Inardo también que suena muy bien la aplicación, así que cariño bien grande para aquellos que se suman a Mapo Producciones, también desde el estudio donde estamos haciendo esta producción independiente para el aire de 89.7, buena para tus sentidos. DJ, ponele música que es 24 de agosto y esta noche vamos a estar en el Sencillito, ya te hablo de eso, porque estamos regalando 6 invitaciones. A partir de ahora, el 091-852-496. Dale, porque la tarde se va volando. 091-852-496.
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0: Ladrones sueltos haciendo la rubia del avión. Parece que en el avión hubo interferencia, hubo como una turbulencia y se empezó a cortar, pero desde el estudio ahora está todo bien, está todo bien, está todo en orden.
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0: 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Un programa especial, 24 de agosto, en la radio, nosotros, en el estudio de Mapo Producción.

a vivir una noche espectacular. Una noche para ella, la flor más bella que va a estar sobre el escenario también. Adrián Otero, el recordado Memphis y la blusera. Ella es así, mirá.

Adrián Otero, Memphis, La Blusera. Flor más bella, se viene la flor más bella al escenario y del sencillito. Allí va a estar, bueno, Flor con su banda, haciendo una gran noche, obviamente de la mejor selección de música tropical. Vas a bailar, pero mirá, absolutamente todo, En un ratito te vamos a adelantar parte de la lista que tenemos para esta noche, la playlist que tenemos para que disfrutes de la mejor música y del sencillito. Porque Pensando en Bailes nació el

0: Otro de los aclamados, recuerdo, costumbres argentinas. Un poquito de esos clásicos inolvidables, 15 con 20 minutos, presentados este programa especial, como siempre, por la barraca amiga, Barraca Castillo. 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Está en la cocina leña, ya el monstruo poniéndole leña despacito, desollinador, la destapó todo, anda muy bien, Dieguito, ¿eh? Después, si usted tiene que hacer una limpieza de su cocina, la cocina clásica leña esa, muy linda, Diego es un experto, ¿eh? Después tiro el contacto. DJ Cristian, señoras y señores, Marco Andrés Pereira en esta tarde. Su nombre es Cristian Daniel Mazzoni, Armán Pilón, y suena así con su música. ¿Cómo lo voy a acordar? Mirá, Mabel, ¿qué hora es?
1: ¿Qué hora es?
0: Las 3 de la tarde, 22 minutos, no te puedo creer, y todavía no me llama.
1: Todavía no me llama.
0: Los Proyecto 1.
1: Olvidarse de eso.
0: Ya te cuento de este álbum, cuando fue editado, esta canción, cuánto hace que la escuchás, ¿eh? Y sobre todo, Dolores, con tinte de primavera.

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Bueno, este género que es, bueno, un merengue electrónico, así, bueno, se dio a conocer este estilo de los Proyecto 1, tema lanzado en el año 1993. El tema, bueno, fue producido y lanzado originalmente en ese año, en 1993, se incluyó dentro del éxito del álbum In the House, publicado en ese mismo año por el sello J&N Records. Los Proyecto 1 hasta el día de hoy, lo pones y lo escuchás, y por acá por Dolores esta música, obviamente para lo que se aproxima, que es la fiesta nacional de la primavera, son clásicos inolvidables y que reviven también aquellos años, año 1993, en aquella fiesta de la primavera, seguramente te acordás y sonó muy, pero muy bien, ¿eh? Dieguito me pone algo más en el currículum, destapador profesional, grado 5 en la materia, así que anda muy bien, ¿eh? Since you've been gone, nothing is the same. 15 a 25 minutos, ¿cómo se fue la tarde, DJ? Y nos quedan prácticamente 90 minutos de programa, un poquito menos porque tenemos la pausa programada desde la radio. Así que bueno, estamos acá haciendo este 24 de agosto contigo, con DJ Cristian, con Marco Andrés Pereira Olivera, con el estudio de Mapo Producciones, con esta IR, Ideas de Radio. ...24 de agosto, clásicos que suenan en la radio.

0: Metele candela que a la vuelta de la pausa, sí, ya venimos a la vuelta de la pausa, con los éxitos de la música tropical del país, ya siendo todo el preámbulo de esta noche del sencillito, y las entradas vienen muy bien, DJ, al 091-852-496, ahí nos escribís tu nombre, los cuatro últimos de la cédula, y te podés ganar tu entrada para esta noche para el sencillito. Qué recuerdo este, ¿eh? Esto era un, bueno, clásico prácticamente de la electrónica. Una versión de Machito Ponce. ¿Se acuerda de Tres Vampiros toda la noche hasta que salga el sol, por ejemplo? También un clásico, ¿eh? Oye, soy Machito, te vengo a cantar. Que aquí en esta radio a la pausa nos vamos a portar. Quédate quieto de ese lado, porque a la vuelta venimos con toda la música tropical. Ya volvemos, hacemos pausa, comerciales, estamos contigo de nuevo. Mirá que a la vuelta arrancamos a mostrarte parte de lo que va a ser esta gran noche del sencillito, la marca de la música tropical en Dolores, Nostalgia Tropical.
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0: Machito argentino.
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0: Comerciales, ya volvemos con más.
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0: Mira que yo soy sabroso, no soy vanidoso. 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Ya volvemos, dale.
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1: 15 horas, 30 minutos.
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0: Oiga, señor. El guano. Mirá cómo venimos, ¿eh? Ahora sí entramos en zona tropical. Prepárate que esta noche nos vamos al sencillito. Llega Flor Sosa con su banda en el escenario haciendo éxitos. La buena selección, muy buena del sencillito, y mi amigo DJ Cristian. Hay que correr la ratona en casa y bailar, ¿eh? Tremendas canciones estás pasando, Nadia. Cariño bien grande a toda la gente. Anda la amiga que si no, se nos pone celosa, si no, ¿cómo es la amiga que siempre nos escucha?
1: La amiga Gretel.
0: La amiga Gretel, un saludo grande, fiel oyente. Mi amigo Michael también, que es muy buen oyente, fiel oyente, debe estar de ese lado, ¿eh? A ver,
1: comento. Comento, Marco, que me están acribillando mensajes.
0: 091-852-496 por las entradas y para el sencillito. A mí también algún mensaje me va llegando, ya se los voy a ir trasladando, ¿eh? Mirá quién anda por acá, Guardiola, ¿eh? Guardiola, que ¿sabés quién anda? Anda el trompo humano. Si te digo que anda Guardiola, ¿y el trompo humano quién es?
1: Debe ser mi amigo Raúl de Sarabia.
0: Un abrazo bien grande para los dos, dice. Bueno, abrazo grande de los dos para vos también. Esta noche va a danzar música tropical. Es cierto, soy abuelito. Es un abrazo grande, abuelito. Por supuesto. Aparte, mira cómo estoy vestido. Estoy bien, bien de abuelito, bien de abuelito. Me encanta. Beso grande para mi nieto Fran, que lo amo. Bueno, venimos preparando, pero el abuelo esta noche se va a bailar sencillito. ¿Quién le quita lo bailado?
1: Dame pista.
0: Estoy complicado con la peluquería. No consigo turno, no sé, yo me voy así nomás. Hoy no me voy a hacer problema con el peinado, me voy a ir así nomás. Obviamente, al natural, este peinado y esta melena de león esta noche se mueve la pista del sencillito. Dale, DJ. Y hablando de recuerdos, 24 de agosto, el amigo Labrador, los graduados. Saludo grande para el comandante que anda caminando, haciendo ejercicios y escuchando el programa. Se le hace larga la pausa, dice, porque claro, quedamos sin música en nosotros en la aplicación. A ver esas pastillas de amnesia.

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1: Faltar, y no podía faltar
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1: Prepárate que esta noche bailamos plena, bailamos charanga, bailamos obviamente con Flor Sosa y su banda en la marca de la música tropical en Dolores. Pensando en Bailes nació el sencillito y hoy en el salsa hay nostalgia tropical. Esta canción que te acuerda.

orgullosa. Claro que sí. Ya no te quiero. Qué orgullo que tenés. Y uno va a decir, qué orgullosa que sos. Y cuando te dice, ella te dice, no, qué orgulloso que sos. Porque vos sabés que mi mamá, así, y ese orgullo no te deja ver el amor. Prepárate que se viene el sencillito. 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Programa especial del 24 de agosto con DJ Cristian preparando la noche y preparando la pista. Esta noche es el sencillito. Como decía un amigo mío, no te rompas la cabeza que el baile tropical es en el sencillito. Y un amigo decía, no te rompas la cabeza Pereira que es así. Sí, claro. Prepárate que se viene el 24. Están las entradas a la venta también. Provisión Bellavista, Tienda Mi Lugar y Lo de Virginia. Si vos estás en la lista y querés esperar un poquito, bueno, esperá. Pero te digo, enseguida del programa, si no tenés la suerte de ganarte la entrada, andate a buscar tu bonificada, ¿eh? Has llegado tarde a casa y te he visto tan feliz. Y todavía te encontré un jabón chiquitito en la cartera. Es el cumpleaños de mi amiga, el souvenir. Y dice motel. Ah, no.

0: haciendo footing. Muy bien, muy bien, hay que cuidar la salud. Anda caminando por ahí, pero escuchando el programa, Se viene el sencillito. Esta noche, la marca de la música tropical en Dolores al lleno total, en el Sansa, el muy buen show de Flor Sosa y su banda, una banda que suena 100% en vivo, un artista realmente que hace un show extraordinario que vas a poder disfrutar en el sencillito. Y vas a poder bailarte todo. Si te gusta la música tropical y la buena música tropical, cita ineludible. Esta noche se baila en el Sansa con el sencillito.
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0: en el escenario, el gran show de Flor Sosa y su banda.
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0: Flor Sosa con su banda para cantar y bailar todos sus éxitos. Y para una noche de la nostalgia, la mejor selección musical tropical de todos los tiempos. De la mano de DJ Cristian y el

0: Pastora, ¿eh? Hoy viene Pastora, lo confirmó hace un ratito, me llamó y dice, no me pierdo el sencillito ni loco. Bailamos en el sencillito 091-852-496. Metele que son pasteles, que nos queda un ratito para recibir tu mensaje. 6 entradas se van para el sencillito, la marca de la música tropical en Dolores, que baila con Flor Sosa y la mejor selección de este señor, DJ Cristian.
1: Tengo un saludito para mandar, amigo.
0: Mande.
1: A mi amigo tocayo Cristian Arrue, que está en el sencillito, dice, ya con preparado con todo el sonido, la iluminación.
0: Y tenemos sonando, tiene
1: está
0: que
1: sonando con la discoteca, dice la radio.
0: Está sonando con la discoteca,
1: dice,
0: bueno.
1: Que sale muy bien.
0: Bueno, perfecto.
1: Y a mi vieja también y a mi hermana que me está

Venimos preparando todo. DJ Cristian, preparándonos para el sencillito. 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

0: el gran Armando, que siempre recuerdo, le estaba haciendo alguna anécdota a DJ, recordando anécdotas, ¿no? Cuando yo comencé en radio a los 14 años, allí tuve la suerte de tener una nota en el diario Últimas Noticias. Era, había un segmento que se llamaba una revista Salsa Noticias, y ahí, bueno, salió una nota como uno de los conductores, o el conductor en aquellos años más joven de la música tropical. El Armando Vías, de siempre, de Combo Camagüey, siempre recordado. Como se dice habitualmente ahora, viste, como decís, me daba para adelante abundante. Se viene el sencillito, suave nomás. Dale que te queda un ratito, 091-852-496. Podés pedir tu canción del recuerdo también, sin lugar a dudas que sí. Pedí la que más te guste. Yo le voy a pedir una, DJ, en tiempo real, a ver si la tiene. Esto no está arreglado, esto no está pautado. ¿Tiene ahí Sonora Cumanacao en la sombra de un secreto? Búsquelo tranquilo, yo lo aguante de este lado. 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Mirá, por acá tengo un gran amigo, qué rica está la radio, dice, estoy en el precalentamiento para luego, hoy juego, dice, el amigo Dani, hoy juega de titular, Escuchá.
1: Oye,
0: y disimula y disimula, mami. ¿Cómo? El amor que vivimos es en la sombra de un secreto. Disimula, mami. El querido Rolo, la Cumanacao, año 1985, y esto se vivía en la sombra de un secreto. El amor que...

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Planeta Tropical del Salsa, donde se baila la nostalgia. Y la nostalgia tropical como esto, Juan Antonio Rodríguez y su Maracaibo. Aquí está la banda que escuchás esta noche también, Maracaibo. Te mandás una agachadita y escuchás. Y haces.

La marca de la música tropical en Dolores esta noche, el sencillito. ¿Querés nostalgia tropical? Y en el escenario, la frescura, el talento, la belleza y la voz de Flor Sosa y su banda.

0: Azuquita para vos, Ángel Waldemar, Mona Magallanes. ¿Cómo estás, querido? Buena nostalgia para vos también. ¿Te gustó eso? ¿Te gustó?
1: Pero sí, a ver cómo te salió el... ¡Ah, ah, cómo te salió!
0: No, a vos te sale bien. ¿Eh? Es una mona rara. Sería así, mona. ¡Ah, ah! A mover el cuerpo. Vamos que vamos a mover el cuerpo, la cinturita. 091-852-496. ¿Cuánto más? Usted es el escribano que está como loco con la lista.
2: 10 minutos más. 10 minutitos más porque es un montón de mensajes que tenemos.
0: Echado para adelante. En una sola baldosa bailé.

0: de cerveza fría. Vamos que vamos en esta tardecita, recordando nostalgia tropical. La piscina, Caribe con K. Este me sale bien también, mirá, dice...
1: Todo el mundo a la piscina.
0: Para vos, Mona.
1: Todo el mundo a la piscina.
0: La 24 de agosto, llegó el día de la nostalgia tropical al Sencillito. Recordá que sigue la venta de entradas, por ahí estás participando, bueno, y por ahí decís, bueno, voy a esperar el sorteo, bueno, espera el sorteo, pero te digo, después de las 5 de la tarde, a mí me encantaría regalarle todo, pero bueno, hay una gran lista, y si no llegamos a regalarte, te podés ir a buscar la bonificada, 400 pesos ahora, en Provisión Bellavista, Tienda Mi Lugar, y lo de Virginia. Ah, para ese me sale. Llegan los lentos tropicales también.
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0: tipo 4 de la mañana. Abrazo bien grande, dice. Te veo en el Sensi hoy, mi amigo. Dice, no estaba escuchando. Recién me pongo de nuevo en el programa. Mandale saludos a mi amiga Gretel, que siempre está full con el programa. Te quiero ver bailando hoy, ¿eh? Negrito. Tranquilo, tranquilo. ¿A qué voy? Escuchame. Me entrené hace un mes que me vengo

0: A ver, le abro el micrófono, espera un poquito porque tengo que buscar, acá no lo encuentro. Espera que acá lo tengo, acá lo tengo.
1: Usted que me está mirando ahí, que hago la computadora, porque tengo anotado gente también de redes sociales y también que mandaron mensaje al programa.
0: Perfecto, muy bien.

Mira, ¿cómo le va mi amigo Prestes? ¿Anda bien? Un abrazo bien grande para usted. Provisión Bellavista, atienda a mi lugar y en lo de Virginia. 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Y por eso vivo una sobredosis de amor contigo. Mirá.

0: qué poquito nos falta, DJ. Lo tengo como loco buscando música con la lista. Va, viene. Y bueno, se está preparando para esta noche. Ya estuvo trabajando hoy temprano también para el sencillito. Así que bueno, prepárate porque está todo. La mesa está servida, la noche está planteada. Y sin lugar a dudas, es que la nostalgia tropical la vivimos en el Sansa. ¿Esto qué es?
1: Esto es la puntita de lo que va a hacer.
0: Ay, si esto es la puntita de lo que va a hacer toda entera, la noche. Y porque, claro, la noche entera lo que va a hacer, si esto es simplemente la punta. No eliminés, chancha preste, que ya vi que me escribiste vos. ¿Por qué eliminás? Amiga, si supieras... Me preguntan, ¿dónde va a gustar que bailar? Al sencillito. Ya hablé con él.
2: Ah, mire, si no bailan el sencillito, ¿vio?

locura loca. Bueno, se viene el sorteo ya, dos minutos más y vamos a pedir nota de audio que nos ayude. Les voy a contar algo, 24 de agosto comenzamos a vivir una historia también desde el estudio de Mapo Producciones. Vamos a terminar el programa por el aire de 89.7, buena para tus sentidos. Y a partir de hoy nos vamos a quedar con música tropical todas las tardes. Termina el programa y en la aplicación nuestra del programa, obviamente del estudio, vas a poder escuchar, buscarnos en Instagram como El Megáfono. Ahí está la aplicación donde vos le das play y podés seguir escuchando buena música tropical. Así que a partir de hoy terminamos el programa y nosotros el estudio sigue con muy buena selección de música tropical. La de ayer, la de hoy, todo lo vas a vivir también en nuestro, bueno, streaming. Allí nos podés buscar, bueno, en lo que tiene que ver justamente con lo que es, bueno, la red social Instagram. Buscanos por El Megáfono, ahí tenés un, bueno, un lugarcito que dice play para escuchar el programa en vivo y nos podés sintonizar de ahí y podés quedarte en el trabajo, en casa, en el auto. Queremos que sea una buena costumbre, ¿eh?

0: Guardate el dinero. Vení, nos escuchás en un ratito. Cuando terminemos, seguimos con la muy buena selección que me está ayudando DJ Cristian, para que quede en nuestro streaming de Mapo Producciones. Búscanos en Instagram, búscanos ahora el megáfono. Ahí en Facebook e Instagram vas a encontrar la aplicación que está dentro de Instagram para poder seguirnos, Y después nos vamos a quedar alguna tarde, obviamente, haciendo locución, haciendo radio desde nuestro propio estudio. Ya está pronto. Tenemos que pedir nota de audio.
1: Del 1 al 142.
0: Del 1 al 142, nota de audio, hay que elegir 6 números.
1: 6
0: ¿no?
1: números.
0: Del 1 al 142, hay que elegir 6 numeritos. Del 1 al 142, 6 numeritos. Y ahí vamos a ver quiénes son los ganadores de las entradas para esta noche de la nostalgia en el Sencillito, la marca de la música tropical en

0: Bueno, estoy con la molestia en la garganta de hoy. A mí no me compras. Ganadores del sencillito. No sé quién los elija, acá tengo nota de audio. Ya la abro la nota de audio, a ver.
1: Muy buenas tardes, ¿cómo anda DJ?
0: El Pato
1: Andrés Pereira, el mejor programa de la tarde, Mapo Producciones. Bueno, impecable esa bailable, como siempre. De más está decirlo, impecable esa bailable. Bueno, vamos con los numeritos. Vamos con el número 02. Vamos con el número 20. Vamos con el número 34. Vamos con el número 35. Vamos con el número 46 y vamos con el número 57. Suerte para todos. Muy buenas tardes.
0: Gracias, Patito, querido. Pero qué espectáculo. Pero un espectáculo. Estás despegado, escribano. Estás despegado, ¿eh? Increíble cómo. Bueno, la rompió. Sí, anduvo por los números bajos ahí. Está para hacer un tombolazo, le digo. Señoras y señores, vamos a ir a la lista en un ratito ya para conocer los ganadores. O ganadoras. Nos quedan 7 minutos de programa DJ y tenemos para, bueno, un temita más y ir ya a los ganadores. ¿Le parece? Dele música.
2: No, no, no, no, no.

0: para vos, Mona, la Mona pedía que lo cantara. Cantalo, cantalo, cantalo, cantalo. Minutos finales y tenemos ya la lista, obviamente para contarte de los ganadores de las entradas para el sencillito. Pero un poquito que le voy a abrir el micrófono, DJ, para que usted, bueno, oficialmente de los ganadores de las entradas, que no sé si tienen hora hoy para ingresar o es a la hora que llegue.
1: Es válida para toda la noche.
0: Bueno, perfecto.
1: Bueno, el amigo Pato le dio suerte a 6 mujeres.
0: ¡Pero Pato!
1: A 6 mujeres le dio suerte.
0: Bueno, perfecto.
1: Bueno, vamos con la primera ganadora. Con el 02, Rosa 748-2. Con el 20, Lilian 762-9. Con el 34, María 629-0. 35, Dayana 634-8. 46 para Nadia 485-1 y el 57 Virginia 597-3.
0: Todas chicas, ¿eh? Todas, bueno, chicas. Felicitaciones, felicitaciones. Vamos a repetir rápidamente si los números, los nombres y números de cédula, ¿le parece?
1: ¿Cómo no? Rosa 748-2, Lilian 762-9, María 629-0, Dayana 634-8, Nadia 485-1 y Virginia 597-3. Documento en mano en boletería.
0: Bueno, DJ, tenemos que ir despidiéndonos porque nos quedan 3 minutos exactos para estar al aire por 89.7. Yo me quedo en el estudio, nos quedamos con música tropical para aquellos que quieran sumarse. Nos buscan allí en Instagram, está la aplicación, o si no, nos piden la aplicación tanto a mí como a Cristian para poder seguir escuchando buena música tropical. Hay una selección muy linda del recuerdo para compartir con ustedes desde el estudio de Mapo Producciones con una calidad tremenda. ¿Nos vamos, DJ?
1: Nos vamos, nos vemos esta noche, si Dios quiere.
0: Nos vemos esta noche, si Dios quiere.
1: No se me acueste a dormir, ¿no?
0: No, hoy lo espero, tranquilo, lo estoy ahí. Si empieza a las 9 de la noche, ¿a qué hora empieza?
1: Y arrancamos a las 12, así que...
0: ¿A las 12 de la noche?
1: Aparte, usted sale una vez al año.
0: No, pero me levanto, me tomo un café con leche, ya me pego una cepillita de dientes y arranco.
1: Sí, obvio.
0: No. Ahora ya pongo música, me acuesto a dormir un rato. Nos vemos esta noche para disfrutar del gran show de Flor Sosa, de la excelente música de DJ Cristian y de una gran noche en el Sansa con toda la barra del Sansa, que hace tiempo que no veo. La verdad que hace tiempo que no voy el sencillito. Y hoy nos vamos a encontrar allí con el amigo China, con el amigo Cristian, Cristian Arrue, bueno, con toda la gente, Leo, con toda la gente, Andrea, del Sansa. Carlito, vamos a estar disfrutando de una gran noche con ustedes, en que sin lugar a dudas van a colmar esa sala para bailar y disfrutar los mejores éxitos de la música tropical del ayer, ¿eh? Gracias, DJ, buen fin de semana, gracias por este día lunes, buen fin de semana, parece que fuera fin de semana.
1: Sí,
0: ¿eh?
1: Sí, ya nos vemos ahora entre 2 días, si os quieren, el jueves.
0: Y el jueves estamos acá, ya. Mañana no tenemos programa, obviamente por el feriado, así que retomamos el miércoles, ¿eh? Buena vida, vivan con amor, abracen, besen, la vida es un ratito, salgan, disfruten, pero cuídense mucho. Si van a tomar, no manejen, si van a manejar, no tomen. Es fácil el consejo, cuídense, nos cuidamos entre todos, ¿eh?
1: Nos vamos con el himno nacional de la música tropical.
0: Y no podía faltar, 24 de agosto. Para que vayas entrando en clima, Azuquita. Quédate con nosotros en la aplicación que sigue la buena música tropical de Mapo Producciones. ¡Chau! Hasta el miércoles, si Dios quiere.

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Bienvenidos a todos los que se quedan en la aplicación de Mapo Producciones. Tenemos muy buena música tropical para disfrutar, así que corre la bola, pasá la dirección. Obviamente para que se conecten, estamos allí en Instagram, buscanos, ¿eh? Dale que vamos con DJ Cristian, haciendo un 24 diferente contigo desde el estudio.

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1: 17 horas, 5 minutos.
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1: 18 horas, 0 minutos.
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4: 18 horas, 9 minutos.
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0: Primera y última edición de la semana de la gozadera en radio. Seguro, es un viernes, sábado, no sé qué es hoy, ¿eh? Lunes. Lunes con olor a viernes a sábado. 24 de agosto, nostalgia. ¿Cómo le va, señora, por ahí?
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0: Está todo alborotado ya. Está todo el pescado vendido, dijo un amigo. Hasta las 20 horas te acompañamos en vivo en la radio. Buena para tus sentidos en esta edición especial 24 de agosto. No tenemos especial de nostalgia porque no vamos a hacer especial de nostalgia. Pero te vamos a dar un poco más de... Un impulso. 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Le damos la bienvenida a 097-387-812. Hoy tenemos Sencillito con Flor Sosa en el Club San Salvador, el Sencillito. La Cross, Paz Unión Dolores con Macaco en vivo. Dos opciones que te estamos invitando, que te regalamos entradas la semana pasada.

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1: Un montón de gente en los comercios vestido de ocasión de nostalgia. Sí, vi. Onda retro.
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1: ¿Vos cómo te preparas? 097-387-812. Saludos para María. Hasta la hora 22 en Provisión Bellavista, las entradas bonificadas a 400 pesos para el sencillito Flor Sosa. Hasta la hora 22, ya que dejaste para el último momento, te informamos que hasta las 22 horas en Provisión Bellavista.
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¿Dónde estarán estos morochos que hablaban en inglés de viajar a Uruguay? Johan, uno de los que cantaba está en Australia. Hace años no me comunico igual.

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0: 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Arrancamos por los 2000, ¿no? 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Y desde que empezó La Morena con nosotros en el programa, yo quería poner esta canción. Y hoy es el día. Acompañamos. Este va a ser el jingle de La Morena, ¿eh? Estos salían de pollera a los boliches, en la televisión. ¿Sabés cómo terminaron?
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0: ¿Usted sabe cómo terminaron lo de La Roca?

0: Provisión Bellavista hasta la hora 22. El sencillito. Flor Sosa. Vamos, oh, no, vamos, oh, bueno, a Dios. No, hasta la hora 22. Las bonificadas anticipadas a 400 pesos en Provisión Bellavista. Tenés otra opción dentro de unos días, que es ir al clásico también. Domingo 30. 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
0: 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Mandar con los traslados. No tengo bien claro dónde.

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Sí, ahí.

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0: Ahí andamos un poquito por los 2000 en este comienzo de semana, ¿eh? Estamos locos. 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
0: Ahora vamos a poner algunos viejitos, más viejitos todavía.

Y está Grupo Play, Fabi y Romy. Pausa y ya venimos con más Gozadera en radio. Este sale hoy también. Ráfaga, Tapari.

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1: Vámonos hasta el final.
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Flor Sosa. El sencillito te trae a Flor Sosa esta noche. Hasta la hora 22 les das bonificadas a 400 pesos en Provisión Bellavista. Para ir a ver a esta gran artista de nuestro país. Ex La Voz Uruguay, tuvo La Voz Uruguay en el Cantando, también en Sonido Cristal. Aquí está con Clávame Tu Amor.

0: la música bien nostálgica que disfruten todos los que salen esta noche y a cuidarse mucho. Saludos para Roy ahí.
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0: Tenemos Pasión Unión, La Cruz.
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0: Maca con vivo y el sencillo.

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Ahí está la diferencia con La Quiero Morir. Minuto final de esta edición. Acordate que hasta la hora 22 en Provisión Bellavista, las bonificadas a 400 pesos para la noche del sencillito con Flor Sosa.

0: La auténtica con Llámame, nos vamos. Estamos llegando al final de esta edición. Gracias por habernos acompañado. Será hasta el próximo miércoles. Que tengan buena nostalgia. Nos vemos a la noche.
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0: en donde sea.
1: ¿Cómo le ha ido?
0: Chao.
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0: Te espera el sencillito, te espera la cross.

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1: 19 horas, 54 minutos.
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1: 20 horas, 33 minutos.
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Amigas, amigos, ¿qué tal? ¿Cómo están? Qué bueno volver a encontrarnos en la radio que más escucha. Qué edición especial, qué día que ha llegado. La noche de los recuerdos, la noche de la nostalgia, como le quieras llamar. Una vez más, una nueva edición que está con nosotros. Y bueno, por supuesto, nosotros nos sumamos y vamos a compartir un programa muy especial porque vamos a repasar la música, los éxitos que se bailaban allá por los 90s hasta los 2000. Vamos a tener música disco, vamos a tener esos clásicos lentos, la música, la pachanga, el comienzo de una gran parte del rock argentino y mucho más. Así que prepárate porque los clásicos de siempre, hoy en un programa especial aquí en tu radio. Sube el volumen, vamos.

0: Mamma Mía, gran éxito de ABBA, lo que está sonando. Sumate a nuestra comunidad en Instagram, en Facebook, en TikTok, en X, porque por allí también estamos cada vez más juntos, cada vez más comunicados. Y bueno, contame y pensá en dónde estabas cuando comenzaba a sonar Madonna y su chica material. Qué gran éxito, qué gran recuerdo programado por vos también a través del 092-089-186. Mucha música, mucha nostalgia hoy. Subí el volumen, vamos.
1: ¿Te acordás?

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